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0: Internacionales.
2: Bolivia cumple 22 días de bloqueos y protestas, mientras el gobierno intenta frenar la crisis con una mesa de diálogo. Las movilizaciones impulsadas por sindicatos campesinos, transportistas y sectores afines a Evo Morales han provocado desabastecimiento de combustible y alimentos en varias regiones del país.
0: Nacionales.
2: Mega baterías. El gobierno licitó centrales de almacenamiento de energía que buscan evitar cortes de luz en el interior. Se trata del programa Almasadi, una iniciativa basada en un sistema de baterías que permite responder a emergencias y cubrir picos de demanda. Se había realizado una acción similar para el AMBA.
0: Deportes.
2: El Mono Burgos logró un histórico ascenso con un club de España. El ex ayudante técnico de Diego Simeone, en su nuevo rol como director deportivo, consiguió el ascenso de Rayo Ciudad de Alcobendas a la Tercera Federación Española. El ex arquero arribó a la institución madrileña en febrero de este año.

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2: Honor Magic Lite, el celular con resistencia de récord mundial y una batería que se niega a agotarse. Fue lanzado en Latinoamérica con una propuesta enfocada en la durabilidad, la autonomía y la experiencia de tecnología accesible. Esta nueva versión de la familia Magic 8 también apuesta por un diseño ultra resistente y una batería de gran capacidad. Además, su concepto va más allá de su fuerza y resistencia física, al contar con un aparato fotográfico apoyado en inteligencia artificial, lo que ampliará las herramientas de edición de los usuarios para sus contenidos. La estructura reforzada permite soportar caídas hasta 2,5 metros sobre diferentes superficies. La batería promete hasta 3 días de duración.
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Bienvenidos a este espacio, donde vamos a hablar de uno de los eventos deportivos más esperados del planeta. Las selecciones favoritas y todo lo que genera este torneo que une a personas alrededor del planeta. El Mundial FIFA 2026. El 10 de enero de 2017, el Consejo de la FIFA aprobó por unanimidad la propuesta del presidente del organismo, Gianni Infantino, de elevar el número de plazas para la Copa Mundial de Fútbol de 32 a 48, a partir de la edición de 2026. Esta será la primera ocasión en que 48 selecciones participen en la fase final, siendo la tercera oportunidad que se implementa un aumento de asociaciones clasificadas, tras España 1982, de 16 a 24, y Francia 1998, de 24 a 32. Fin de este recorrido por el Mundial FIFA 2026, una competencia que ya comienza a generar expectativa en fanáticos de todo el mundo. Gracias por acompañarnos. Nos reencontramos en una próxima edición para seguir compartiendo toda la pasión de fútbol mundial.

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2: Japón y los países miembros del Mercosur habrían iniciado conversaciones para avanzar hacia un acuerdo de asociación comercial, informaron a la agencia Reuters dos fuentes brasileñas vinculadas a las negociaciones. Por su parte, el diario económico japonés Nikkei también reportó la búsqueda del tratado.
0: Nacionales.
2: Aceiteros lanzó un paro en todas las plantas del país y el gobierno dictó la conciliación obligatoria. El gremio definió una medida de fuerza por tiempo indeterminado, luego de no llegar a un acuerdo salarial con las cámaras empresarias. Pero, de manera casi inmediata, Capital Humano intervino en el conflicto.
0: Deportes.
2: Solana Sierra sigue dando muestras de su potencial en el tenis femenino y logró el mayor triunfo de su carrera. Tras eliminar de Roland Garros a la campeona de 2021 Emma Raducanu, la argentina venció a la italiana Yasmín Paolini, decimotercera del mundo y finalista de este Gran Slam en el 2024.
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1: Uruguay 1930. El primer mundial de la historia se organizó en menos de un año. La FIFA designó a Uruguay como sede en reconocimiento por los 2 títulos olímpicos conquistados, en París 1924 y Ámsterdam 1928. De las 40 naciones afiliadas, solo llegaron 12 a Montevideo debido a que la economía no ayudaba. De Europa llegaron en barco Bélgica, Yugoslavia, Rumania y Francia. De Norteamérica, Estados Unidos y México, y de Sudamérica, Argentina, Chile, Paraguay y Brasil. En total 12 participantes más el anfitrión. En la final Uruguay le ganó 4-2 a Argentina en el Estadio Centenario, que había sido construido especialmente para el torneo con una curiosidad. El primer tiempo se jugó con una pelota argentina y el segundo con una uruguaya. No hubo partido por el tercer puesto.
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11: Talía. Mike Towers.

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1: Las cifras globales de obesidad reflejan contrastes marcados entre países desarrollados. Japón figura entre las naciones con menor prevalencia. Datos del Global Nutrition Report y la Organización Mundial de la Salud indican que la obesidad afecta al 4,3% de las mujeres adultas y al 6% de los hombres. El contraste se vuelve aún más marcado al observar el caso de Estados Unidos, donde la tasa de obesidad se sitúa en torno al 40% de la población adulta, según el National Health and Nutrition Examination Survey. La prevalencia es similar entre mujeres y hombres, mientras que la obesidad severa afecta casi al 10% de los adultos, con mayor incidencia en mujeres.
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0: Algunos hechos fueron muy importantes, otros no tanto. Pero todos dejaron su marca en la historia. En otros tiempos, esto sucedía un día como hoy. Hoy, 28 de mayo, es el día de San Agustín. En tanto que un día como hoy, pero del año 1787, moría Johann Mozart, compositor, teórico musical y director de orquesta alemán, padre de Amadeus. En 1880 llegan desde Francia los restos del general José de San Martín. En 1934 nacen en Ontario, Canadá, los quintillizos Dionne, los primeros en sobrevivir. En 1961 se funda la organización no gubernamental Amnesty International, con sede en Londres. Y en 1982, el Papa Juan Pablo II visita el Reino Unido.
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1: Reino Unido registra un máximo histórico de casos de melanoma y alerta por una ola de calor inminente. Cancer Research Reino Unido reveló que los diagnósticos llegaron a 20.980 en 2022 y podrían alcanzar 26.500 en 2040, con un alza de

0: fichas para seducir a Said Romero.
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1: Honor Magic Lite, el celular con resistencia de récord mundial y una batería que se niega a agotarse. Fue lanzado en Latinoamérica con una propuesta enfocada en la durabilidad, la autonomía y la experiencia de tecnología accesible. Esta nueva versión de la familia Magic 8 también apuesta por un diseño ultra resistente y una batería de gran capacidad. Además, su concepto va más allá de su fuerza y resistencia física al contar con un aparato fotográfico apoyado en inteligencia artificial, lo que ampliará las herramientas de edición de los usuarios para sus contenidos. La estructura reforzada permite soportar caídas hasta 2,5 metros sobre diferentes superficies. La batería promete hasta 3 días de duración.
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Bienvenidos a este espacio, donde vamos a hablar de uno de los eventos deportivos más esperados del planeta. Las selecciones favoritas y todo lo que genera este torneo que une a personas alrededor del planeta. El Mundial FIFA 2026. México está cerca de hacer historia. Será el primer país en recibir 3 ediciones Copa Mundial de la FIFA, esta vez junto a Estados Unidos y Canadá, y lo hará en su 18ª presencia mundialista. Es una de las selecciones con más participaciones a lo largo de la historia. El Tri disputó por última vez una Copa Mundial en casa en 1986, alcanzando los cuartos de final, como ya lo había hecho en 1970. Esta vez, con Javier Aguirre al mando, jugador de aquella última edición, México intentará superar una ronda que se le resiste desde entonces. Las mejores participaciones de México han sido como anfitrión de la Copa Mundial. En ambas ediciones alcanzaron los cuartos de final. Fin de este recorrido por el Mundial FIFA 2026. Una competencia que ya comienza a generar expectativa en fanáticos de todo el mundo. Gracias por acompañarnos. Nos reencontramos en una próxima edición para seguir compartiendo toda la pasión de fútbol mundial.

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0: Internacionales.
2: Japón y los países miembros del Mercosur habrían iniciado conversaciones para avanzar hacia un acuerdo de asociación comercial, informaron a la agencia Reuters dos fuentes brasileñas vinculadas a las negociaciones. Por su parte, el diario económico japonés Nikkei también reportó la búsqueda del tratado.
0: Nacionales.
2: Aceiteros lanzó un paro en todas las plantas del país y el gobierno dictó la conciliación obligatoria. El gremio definió una medida de fuerza por tiempo indeterminado luego de no llegar a un acuerdo salarial con las cámaras empresariales. Pero, de manera casi inmediata, Capital Humano intervino en el conflicto.
0: Deportes.
2: Solana Sierra sigue dando muestras de su potencial en el tenis femenino y logró el mayor triunfo de su carrera. Tras eliminar de Roland Garros a la campeona de 2021 Emma Raducanu, la argentina venció a la italiana Yasmín Paolini, decimotercera del mundo y finalista de este Gran Slam en el 2024.
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0: Esperamos 4 años para disfrutarlo y tenemos un recuerdo asociado a cada uno de ellos. Esto es Historias de los Mundiales. Alemania 2006. La selección argentina dirigida por José Pekerman se fue del torneo invicta. En la primera fase venció a Costa de Marfil 2-1, goleó a Serbia y Montenegro 6-0. En ese partido debutó Messi y metió un gol, y empató 0-0 con Holanda. En octavos le ganó 2-1 a México con un recordado gol de Maxi Rodríguez, elegido como el mejor del campeonato. Y en cuartos empató 1-1 con Alemania, pero perdió en la definición por penales. El arquero Roberto Abbondanzieri, especialista en atajar penales, se había lesionado y dejado su lugar a Leo Franco. La final fue europea. Italia y Francia igualaron 1-1 en los 90 y en el alargue. En los penales, Italia se impuso 5-3. Fue el día en que Zinedine Zidane le aplicó un cabezazo a Marco Materazzi y terminó expulsado por el árbitro argentino Horacio Elizondo. Por el tercer puesto, Alemania derrotó 3-1 a Portugal.
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1: Las cifras globales de obesidad reflejan contrastes marcados entre países desarrollados. Japón figura entre las naciones con menor prevalencia. Datos del Global Nutrition Report y la Organización Mundial de la Salud indican que la obesidad afecta al 4,3% de las mujeres adultas y al 6% de los hombres. El contraste se vuelve aún más marcado al observar el caso de Estados Unidos, donde la tasa de obesidad se sitúa en torno al 40% de la población adulta, según el National Health and Nutrition Examination Survey. La prevalencia es similar entre mujeres y hombres, mientras que la obesidad severa afecta casi al 10% de los adultos, con mayor incidencia en mujeres.
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0: Algunos hechos fueron muy importantes, otros no tanto. 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En otros tiempos, esto sucedía un día como hoy.
1: Hoy, 28 de mayo, es el día de San Agustín. En tanto que un día como hoy, pero del año 1787, moría Johann Mozart, compositor, teórico musical y director de orquesta alemán, padre de Amadeus. En 1880 llegan desde Francia los restos del general José de San Martín. En 1934 nacen en Ontario, Canadá, los quintillizos Dionne, los primeros en sobrevivir. En 1961 se funda la organización no gubernamental Amnesty International, con sede en Londres. Y en 1982, el Papa Juan Pablo II visita el Reino Unido.
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0: Internacionales.
2: Las autoridades de Chile, Argentina, Perú, Ecuador y Bolivia acordaron coordinar acciones contra el crimen organizado. La reunión de alto nivel reunió a autoridades de seguridad de varios países sudamericanos, quienes coincidieron en la urgencia de fortalecer la cooperación para enfrentar las amenazas.
0: Nacionales.
2: El gobierno acelera dos proyectos clave antes que el Congreso. Las autoridades libertarias buscan agilizar la aprobación de iniciativas clave en las próximas semanas, frente a la posibilidad de una pausa parlamentaria por el inicio del certamen deportivo y el receso de invierno.
0: Deportes.
2: Cambeses rompió el silencio tras el despido de Costas. Son decisiones dirigenciales, nos dolió mucho. El arquero y capitán de Racing tomó la palabra tras el triunfo 2-0 sobre Independiente Petrolero y ahondó sobre las sensaciones dentro del plantel por la decisión de cesar al histórico entrenador.
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2: 3 años de borradores descartados y rumores sobre el futuro de la saga. Piratas del Caribe 6 comienza a perfilarse con mayor claridad. Según el conocido insider Jeff Snyder, Disney estaría priorizando activamente el regreso de la franquicia con un reboot que combinaría elementos heredados del universo original con una nueva generación de personajes. El detalle más llamativo del nuevo plan creativo es el enfoque narrativo. Piratas del Caribe 6 podría girar en torno al hijo de Jack Sparrow, quien se convertiría en el personaje central del reboot. El posible regreso de Johnny Depp no está garantizado. Otro nombre inseparable es el del director Gore Verbinski. Sin embargo, el cineasta ya confirmó que no regresará a la franquicia.
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Bienvenidos a este espacio, donde vamos a hablar de uno de los eventos deportivos más esperados del planeta. Las selecciones favoritas y todo lo que genera este torneo que une a personas alrededor del planeta. El Mundial FIFA 2026. Inglaterra ya ha asegurado el pase a la Copa Mundial de la FIFA 2026 y se prepara para disputar su Mundial número 17, el octavo consecutivo. Por primera vez, tres países albergarán la competición: Canadá, México y Estados Unidos. Esta gran potencia del fútbol europeo tratará de poner fin a 60 años de espera y ceñirse de nuevo la corona mundialista, un hito que se le resiste desde 1966, cuando, en calidad de anfitriona, se impuso por 4-2 a la República Federal de Alemania en la final de Wembley. Desde entonces ha alcanzado las semifinales en dos ocasiones, 1990 y 2018. Y ha sido cuarto finalista en cinco. En los escenarios continentales, la selección inglesa ha sido subcampeona en las dos últimas Eurocopas. Inglaterra acumula 8 presencias consecutivas en la Copa Mundial. Fin de este recorrido por el Mundial FIFA 2026. Una competencia que ya comienza a generar expectativa en fanáticos de todo el mundo. Gracias por acompañarnos. 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
0: Internacionales.
2: Bolivia anunció la expulsión de una exdiputada argentina por injerencia en los conflictos sociales. La política argentina de izquierda, Mercedes Trimarchi, participó en un cabildo en El Alto, donde expresó su respaldo a las movilizaciones y los bloqueos contra el gobierno de Rodrigo Paz.
0: Nacionales.
2: El gobierno de Javier Milei emitió otros 205 millones en bonos en dólares en la segunda ronda de la última licitación y, de esta manera, se completó el cupo del título Bonar 2027, que estaba estipulado en 2.000 millones de dólares.
0: Deportes.
2: La lista definitiva de 26 convocados para la selección argentina de cara al Mundial 2026 fue anunciada por Lionel Scaloni e incluyó decisiones inesperadas. Entre las novedades más destacadas figura la ausencia de Marcos Acuña, mientras que Facundo Medina recibió el llamado para integrar el plantel.
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0: Internacionales.
2: Las autoridades de Chile, Argentina, Perú, Ecuador y Bolivia acordaron coordinar acciones contra el crimen organizado. La reunión de alto nivel reunió a autoridades de seguridad de varios países sudamericanos, quienes coincidieron en la urgencia de fortalecer la cooperación para enfrentar las amenazas.
0: Nacionales.
2: El gobierno acelera dos proyectos clave antes que el Congreso. Las autoridades libertarias buscan agilizar la aprobación de iniciativas clave en las próximas semanas, frente a la posibilidad de una pausa parlamentaria por el inicio del certamen deportivo y el receso de invierno.
0: Deportes.
2: Cambeses rompió el silencio tras el despido de Costas. Son decisiones dirigenciales, nos dolió mucho. El arquero y capitán de Racing tomó la palabra tras el triunfo 2-0 sobre Independiente Petrolero y ahondó sobre las sensaciones dentro del plantel por la decisión de cesar al histórico entrenador.
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1: Honor Magic Lite, el celular con resistencia de récord mundial y una batería que se niega a agotarse. Fue lanzado en Latinoamérica con una propuesta enfocada en la durabilidad, la autonomía y la experiencia de tecnología accesible. Esta nueva versión de la familia Magic 8 también apuesta por un diseño ultra resistente y una batería de gran capacidad. Además, su concepto va más allá de su fuerza y resistencia física al contar con un aparato fotográfico apoyado en inteligencia artificial, lo que ampliará las herramientas de edición de los usuarios para sus contenidos. La estructura reforzada permite soportar caídas hasta 2,5 metros sobre diferentes superficies. La batería promete hasta 3 días de duración.
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0: Bienvenidos a este espacio, donde vamos a hablar de uno de los eventos deportivos más esperados del planeta. Las selecciones favoritas y todo lo que genera este torneo que une a personas alrededor del planeta. El Mundial FIFA 2026. El 10 de enero de 2017, el Consejo de la FIFA aprobó por unanimidad la propuesta del presidente del organismo, Gianni Infantino, de elevar el número de plazas para la Copa Mundial de Fútbol de 32 a 48, a partir de la edición de 2026. Esta será la primera ocasión en que 48 selecciones participen en la fase final, siendo la tercera oportunidad que se implementa un aumento de asociaciones clasificadas, tras España 1982, de 16 a 24, y Francia 1998, de 24 a 32. Fin de este recorrido por el Mundial FIFA 2026, una competencia que ya comienza a generar expectativa en fanáticos de todo el mundo. Gracias por acompañarnos. 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
1: Corea del Sur desarrolla su primer submarino nuclear con una inversión récord y busca posicionarse como potencia naval. Andrés Ervin Pont analizó el salto tecnológico surcoreano, alianzas estratégicas con Estados Unidos, producción de destructores y un modelo industrial.
0: Nacionales.
1: Lionel Messi se alista para disputar su sexto mundial, una marca que pocos futbolistas en la historia han alcanzado. El capitán de la selección argentina, que el 24 de junio de 2026 cumplirá 39 años en plena competencia, buscará en Estados Unidos, Canadá y México cerrar su trayectoria mundialista.
0: Deportes.
1: Alerta en Independiente. Gabriel Ávalos es pretendido por Olimpia de Paraguay. El goleador del rojo, que fue convocado por Gustavo Alfaro para jugar el mundial con la selección de Paraguay, es el deseo del club guaraní para reforzarse después de la Copa del Mundo.
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1: Uruguay 1930. El primer mundial de la historia se organizó en menos de un año. La FIFA designó a Uruguay como sede en reconocimiento por los 2 títulos olímpicos conquistados, en París 1924 y Ámsterdam 1928. De las 40 naciones afiliadas, solo llegaron 12 a Montevideo debido a que la economía no ayudaba. De Europa llegaron en barco Bélgica, Yugoslavia, Rumania y Francia. De Norteamérica, Estados Unidos y México, y de Sudamérica, Argentina, Chile, Paraguay y Brasil. En total, 12 participantes más el anfitrión. En la final, Uruguay le ganó 4-2 a Argentina en el Estadio Centenario, que había sido construido especialmente para el torneo con una curiosidad. El primer tiempo se jugó con una pelota argentina y el segundo con una uruguaya. No hubo partido por el tercer puesto.
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1: Las cifras globales de obesidad reflejan contrastes marcados entre países desarrollados. Japón figura entre las naciones con menor prevalencia. Datos del Global Nutrition Report y la Organización Mundial de la Salud indican que la obesidad afecta al 4,3% de las mujeres adultas y al 6% de los hombres. El contraste se vuelve aún más marcado al observar el caso de Estados Unidos, donde la tasa de obesidad se sitúa en torno al 40% de la población adulta, según el National Health and Nutrition Examination Survey. La prevalencia es similar entre mujeres y hombres, mientras que la obesidad severa afecta casi al 10% de los adultos, con mayor incidencia en mujeres.
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0: Algunos hechos fueron muy importantes, otros no tanto. Pero todos dejaron su marca en la historia. En otros tiempos, esto sucedía un día como hoy. Hoy, 28 de mayo, es el día de San Agustín. En tanto que un día como hoy, pero del año 1787, moría Johann Mozart, compositor, teórico musical y director de orquesta alemán, padre de Amadeus. En 1880 llegan desde Francia los restos del general José de San Martín. En 1934 nacen en Ontario, Canadá, los quintillizos Dionne, los primeros en sobrevivir. En 1961 se funda la organización no gubernamental Amnesty International, con sede en Londres. Y en 1982, el Papa Juan Pablo II visita el Reino Unido.
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0: Internacionales.
2: Bolivia anunció la expulsión de una exdiputada argentina por injerencia en los conflictos sociales. La política argentina de izquierda, Mercedes Trimarchi, participó en un cabildo en El Alto, donde expresó su respaldo a las movilizaciones y los bloqueos contra el gobierno de Rodrigo Paz.
0: Nacionales.
2: El gobierno de Javier Milei emitió otros 205 millones en bonos en dólares en la segunda ronda de la última licitación y, de esta manera, se completó el cupo del título Bonar 2027, que estaba estipulado en 2.000 millones de dólares.
0: Deportes.
2: La lista definitiva de 26 convocados para la selección argentina de cara al Mundial 2026 fue anunciada por Lionel Scaloni e incluyó decisiones inesperadas. Entre las novedades más destacadas figura la ausencia de Marcos Acuña, mientras que Facundo Medina recibió el llamado para integrar el plantel.
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1: Honor Magic Lite, el celular con resistencia de récord mundial y una batería que se niega a agotarse. Fue lanzado en Latinoamérica con una propuesta enfocada en la durabilidad, la autonomía y la experiencia de tecnología accesible. Esta nueva versión de la familia Magic 8 también apuesta por un diseño ultra resistente y una batería de gran capacidad. Además, su concepto va más allá de su fuerza y resistencia física al contar con un aparato fotográfico apoyado en inteligencia artificial, lo que ampliará las herramientas de edición de los usuarios para sus contenidos. La estructura reforzada permite soportar caídas hasta 2,5 metros sobre diferentes superficies. La batería promete hasta 3 días de duración.
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Bienvenidos a este espacio, donde vamos a hablar de uno de los eventos deportivos más esperados del planeta. Las selecciones favoritas y todo lo que genera este torneo que une a personas alrededor del planeta. El Mundial FIFA 2026. México está cerca de hacer historia. Será el primer país en recibir 3 ediciones Copa Mundial de la FIFA, esta vez junto a Estados Unidos y Canadá, y lo hará en su 18ª presencia mundialista. Es una de las selecciones con más participaciones a lo largo de la historia. El Tri disputó por última vez una Copa Mundial en casa en 1986, alcanzando los cuartos de final, como ya lo había hecho en 1970. Esta vez, con Javier Aguirre al mando, jugador de aquella última edición, México intentará superar una ronda que se le resiste desde entonces. Las mejores participaciones de México han sido como anfitrión de la Copa Mundial. En ambas ediciones alcanzaron los cuartos de final. Fin de este recorrido por el Mundial FIFA 2026. Una competencia que ya comienza a generar expectativa en fanáticos de todo el mundo. Gracias por acompañarnos. Nos reencontramos en una próxima edición para seguir compartiendo toda la pasión de fútbol mundial.

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0: Internacionales.
2: Corea del Sur desarrolla su primer submarino nuclear con una inversión récord y busca posicionarse como potencia naval. Andrés Ervin Pont analizó el salto tecnológico surcoreano, alianzas estratégicas con Estados Unidos, producción de destructores y un modelo industrial.
0: Nacionales.
2: Lionel Messi se alista para disputar su sexto mundial, una marca que pocos futbolistas en la historia han alcanzado. El capitán de la selección argentina, que el 24 de junio de 2026 cumplirá 39 años en plena competencia, buscará en Estados Unidos, Canadá y México cerrar su trayectoria mundialista.
0: Deportes.
2: Alerta en Independiente. Gabriel Ábalos es pretendido por Olimpia de Paraguay. El goleador del Rojo, que fue convocado por Gustavo Alfaro para jugar el Mundial con la selección de Paraguay, es el deseo del club guaraní para reforzarse después de la Copa del Mundo.
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0: Esperamos 4 años para disfrutarlo y tenemos un recuerdo asociado a cada uno de ellos. Esto es Historias de los Mundiales. Alemania 2006. La selección argentina dirigida por José Pekerman se fue del torneo invicta. En la primera fase venció a Costa de Marfil 2-1, goleó a Serbia y Montenegro 6-0. En ese partido debutó Messi y metió un gol, y empató 0-0 con Holanda. En octavos le ganó 2-1 a México con un recordado gol de Maxi Rodríguez, elegido como el mejor del campeonato. Y en cuartos empató 1-1 con Alemania, pero perdió en la definición por penales. El arquero Roberto Abbondanzieri, especialista en atajar penales, se había lesionado y dejado su lugar a Leo Franco. La final fue europea. Italia y Francia igualaron 1-1 en los 90 y en el alargue. En los penales, Italia se impuso 5-3. Fue el día en que Zinedine Zidane le aplicó un cabezazo a Marco Materazzi y terminó expulsado por el árbitro argentino Horacio Elizondo. Por el tercer puesto, Alemania derrotó 3-1 a Portugal.
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ahora sí, ¿ok?

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0: Internacionales.
2: Tres petroleros de la flota fantasma rusa fueron atacados con drones en el Mar Negro, frente a las costas de Turquía. Los buques, que operan bajo banderas de conveniencia para burlar las sanciones occidentales, transportaban crudo ruso. Uno de los barcos, el Altura, ya había sufrido un ataque similar en marzo.
0: Nacionales.
2: A pesar de los reclamos del Fondo Monetario, el gobierno no planea modificar ganancias ni el monotributo. Las autoridades nacionales aseguran que no habrá cambios en las escalas de estos impuestos porque no está en la ideología del presidente. También se mantendrá el sistema de presentación de declaraciones juradas.
0: Deportes.
2: El Balón de Oro, distinción individual más importante del fútbol, cambiará de sede. Luego de décadas celebrándose en París, la ceremonia se trasladará a Londres para la gala de este año, que tendrá lugar el 26 de octubre y será el 70 aniversario del premio.
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6 de la mañana, 33 minutos en todo el país. Amable audiencia de FM Eclipse, tengan todos ustedes muy, pero muy buen día. Aquí estamos como cada mañana para acompañarlo a partir de este momento, como todos los días, viernes 29 de mayo del año 2026. Qué placer enorme volver a reencontrarnos como cada mañana para juntos apuntalar nuestras costumbres, historias y tradiciones, apuntalando nuestra música nacional. Abrimos nuestra imaginaria tranquera para que juntos viajemos por todo nuestro país. Nuestras bendiciones a toda la familia, a todos los oyentes, en nombre de la dirección de la emisora, en nombre de Andrea, de Mario y todo el equipo y el grupo Eclipse. Desde Valle María, en la provincia de Entre Ríos, los abrazamos a todos. Que tengan una hermosa jornada, un buen viernes, arrancando este último día laboral. Y ya se viene el fin de semana, esperemos que esté lindo. Linda temperatura tenemos hoy por aquí, no hay neblina, está limpita la ruta, lo cual nos pone muy felices y contentos. Así que le avisamos a los amigos automovilistas y camioneros, totalmente despejada la ruta, camino a Victoria, camino a Buenos Aires, Rosario, a Córdoba. Ya hemos recibido un montón de mensajes, así que en un ratito vamos a estar leyéndolos a todos. Gracias, amigo. Antes de comenzar el programa ya están los mensajes a través del WhatsApp. Nuestra línea fija 03434999433, 03434999433, o a través de los mensajes de texto o de audio en el WhatsApp 2966-648445, 2966-648445. A través de internet www.fmeclipse.com.ar. Dándole los buenos días a los amigos de la radio que en duplex a partir de este momento ya nos conectan al país. En Río Gallegos, la 107.5 Radio FM Unión. Gracias, buen día Coco, buen día José. En 28 de noviembre, Daniel Vargas, Tropical 28. Juan Biaba en Las Heras a través de FM Estepa, 103.3. El amigo Mario González en Gualeguay, 107.9 Radio Guay. El amigo Beto en Radio Online Dinay, en Lazarino, provincia de Santa Fe. Qué placer volver a encontrarnos ya en este viernes. Buen día, Franco, querido. Franco de Panería Guaybeca, tempranito el amigo siempre está presente ahí siguiéndonos, así que ya debe estar escuchando la radio desde hora temprana, trabajando. Matecitos de por medio, vamos a pasar dos horas con buena música. Hoy, como es viernes, vamos a poner música bastante alegre. Vamos a poner algo de humor para cerrar la semana de este mayo que se nos va. 12 grados 7 décimas la actual temperatura acá en Valle María y toda la zona. 12 grados 7 décimas, humedad del 96%, el viento del este a 6 kilómetros en la hora, la visibilidad óptima, la presión atmosférica medida en hectopascales 1012.4, nublado con algo de neblina pero muy poca. La máxima para hoy será de 19 grados, no se prevén lluvias. Mayormente nublado durante toda la mañana, tarde y noche. Buen día, Luis César Barro en San Benito, allí cerquita de la ciudad de Paraná. Ahí en un populoso lugar que tiene la zona de Paraná y alrededores. El amigo Luis César Barro ya está prendido al Facebook. Estamos en vivo, transmitiendo a través del Facebook también. Allí pueden dejar sus mensajitos y, por supuesto, aquí lo vamos a leer. Buen día, Rubén. Buen viernes. Felicidades. Gracias, querido amigo Luis César Barro en Paraná. Ahí en San Benito, mejor dicho, ¿eh? Aprovecho y enviar un abrazo grande que siempre nos escucha Tito de Cou, el Chajá. Chajá Humor, que también vive allí en San Benito. Buen día, doña María Guillermina, ya me dejó su mensajito, en un ratito lo vamos a escuchar. Buen día, Miguel Ángel Saldivia, cantorazo patagónico. Buen día, Ricardo Ernesto Graf, en Puerto Rico, Misiones, me mandó ya texto que enseguida lo vamos a leer, ¿eh? Antes,
Vamos a abrir la mañana con un buen tema musical y luego sí, nos dedicamos a leer todos los mensajes que ya ingresaron. A la gente de Valle María y todas las aldeas adyacentes, el abrazo cordial, muy buen día para todos, una excelente jornada tengan. Y por supuesto, esperamos acompañarlo allá por la zona de Alvear a las costureras, que muy tempranito también comienzan con sus tareas habituales. El saludo enorme para todos. Folcloreando 2026. Vamos a escuchar a don Carlos Santamaría en el comienzo de Folcloreando.

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Buen día, don Romerito, buen día, acá escuchando la radio, estoy preparando los mates para tomar unos buenos mates. Está más o menos el día hoy, pero frío, mucha humedad. Y que todo bien, bueno, que pase un fin de semana lindo, yo escucharé su voz el lunes. Bueno, Romerito, saludo a la familia.

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Hora 6 de la mañana, 42 minutos en todo el país. Escuchábamos a don Carlos Santa María en una gran obra de don Atahualpa Yupanqui, Milonga del Peón de Campo. Gracias, muchas gracias, queridísima amiga doña María Guillermina en Río Gallego. Tempranito, como siempre, decíamos el amigo Miguel Ángel Saldivia, cantorazo patagónico. Muy buen día, hermano. La temperatura es de 4 grados y una térmica de 2. Humedad del 100% y el viento a 8 kilómetros. Se espera una máxima de 9 grados para este día, dice Miguel Ángel Saldivia, para Santa Cruz, para Río Gallego. Entonces, en este momento están con 4 grados y una térmica de 2. Y 100% de humedad, algo que mucho tiempo no se ve por allá, Así que debe ser extraño para los santacruceños tener tanta humedad. Hola, Rubén, aquí mateando y esperando la apertura de Folcloreando. Acá calor, propio de esta provincia. A las 9 de la mañana me reúno con el dueño de Frecuencia Ahora, Ahí para ver la posibilidad de que Folcloreando ingrese a Puerto Rico, en la provincia de Misiones. Un gran abrazo a la distancia de un panza verde que sueño con muchas cosas que todavía la vida no me dio. Soy ser misionero, a ver qué voy a... bueno, a ver qué voy a gestear, dice. Una palabra muy común de los entrerrianos. Me refiero a la música, que tengan un viernes brillante. Pero por supuesto que sí, Y me mandó algo que después lo vamos a checar. Buen día, bendecido y feliz día, El amigo triste, bueno, los hinchas de Boca no la pasaron bien anoche. Así que, bueno, un saludo grande para todos los hinchas de Boca. Un momento difícil se está pasando, Vamos a ver qué pasa, Hola, buen día, amigo Manuel, acá en Aldeas Paz en Cúter. Buen día, Rubén, ¿cómo andás? Que tenga un bendecido viernes. Acá estamos escuchando Folcloreando. Bueno, muchas gracias, 2966-648445. 2966-648445 para que usted me escriba, me mande mensajito de texto de voz. Allá por Río Gallegos, los amigos, que seguramente Mariana, buen día, debe andar trabajando ya. Muy buen día para la gente de La Cera, zona norte, de Santa Cruz, a través de FM Estepa. Seguramente algún amigo que me quiera escribir al 2966-648445, 2966-648445, y pedir algún tema de su agrado, con mucho gusto estaremos complaciéndolo. 6 de la mañana, 45 minutos, estamos en vivo por FM Eclipse 96.1, 96.3, desde Valle María, en la provincia de Entre Ríos, al país y al mundo. Vamos a seguir compartiendo la buena música. Algo de don Saúl Guanchul, que me estaban pidiendo hace un ratito los amigos que andan por aquí cerca, escuchando la radio, La pena del hornerito, me pedían. Aquí la tenemos, la compartimos.

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1: Seis de la mañana, 49 minutos en todo el país, ¿eh? Saúl Guanchul nos acompañaba en esta propuesta. Viento es mi zaino en el viento. Vamos a seguir saludando amigos desde Tierra del Fuego, ya del lado chileno. Nos mandan mensajitos, miren qué lindo, los amigos que están conectados, ¿eh? John Christian Robertson, amigo del amigo, el amigo del alma, Cirilo Ayala, nos dice del lado chileno, de la gran Tierra del Fuego, un gran saludo, que siempre viva el folclore, ¿eh? Miren qué lindo, ¿eh? Estamos entonces allá en Tierra del Fuego, pero del lado de Chile, hermano país de Chile, el amigo John Christian Robertson. Robertson, sí, claro que sí. Bueno, querido amigo, un gran abrazo desde Entre Ríos. Ya vamos a andar por aquella zona en cualquier momento de nos permita el tiempo, visitar la estancia en Tierra del Fuego. Bueno, Miguel, no sé, la verdad que vamos a ver si podemos conectarnos con la gente de FM Unión 107.5. Estamos folcloreando en este viernes 29. Hola, buen día, niña que nos saluda todas las mañanas, ¿eh? Floppy Leiva Saban, Aguaray, Salta, ¿eh? Una intérprete del violín, cantora, le manda un gran cariño desde Entre Ríos a Floppy Leiva Saba y su familia, un cariño enorme. Gracias por estar todas las mañanas con nosotros. Bendecida jornada, amigos, dice Floppy, en Aguaray, Salta.

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1: Buen día y buen viernes, amigo Rubén, que tenga un lindo fin de semana. Linda mañana, yo estoy escuchando la radio hoy, no tomo mate. Y bueno, ¿por qué será? ¿Qué te va a tomar? Mate cocido, un café calentito, amigo Emiliano Pared, ahí en Punta Gorda, en Diamante. Emanuel, Rubén, si no es molestia, pásame al pedo, gracias. Bueno, ahí lo vamos a buscar, enseguida nomás. Estamos folcloreando.

0: 12 grados 7 décimas la actual temperatura acá en Valle María, 96% la humedad, es muy alta. La visibilidad se ha reducido a 7 kilómetros por razones de un poco de neblina, que no había cuando yo venía para acá, ¿eh?
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0: Folcloreando, ¿eh? Ahí siguen llegando mensajitos. Amigo Rubén, si quiere pasar un tema de Carlos Santamaría, gracias. Hoy no tengo ganas de tomar mate. Hay días que tomo mate y bueno. Bueno, hace un ratito pasó una hermosa obra de Atahualpa Yupanqui, Milonga del Peón de Campo por don Carlos Santamaría, pero vamos a buscar algo más lindo, algo más de Carlos y se lo vamos a pasar a este amigazo de Diamante. Hay una obra muy linda por los Cuesta, que se tarareaba muchísimo este tema, lo compartimos. El taca taca del motor, ¿eh? Imagínese, en la canoa, yendo a la isla, yendo a pescar, con esos motorcitos de explosión que había antes. Hoy cambió todo, pero quedaron los gratos recuerdos a través de estas maravillosas letras.

6 de la mañana, 57 minutos, escuchábamos el taca-taca del motor, obra maravillosa, ¿eh?, que nos dejaban los hermanos Cuesta. Y inmediatamente yo hablaba de los motorcitos de explosión de aquellos años. Había de marca Bernal y los Villa, claro. Yo tenía un tío que le gustaba mucho pescar, que andaba en su canoita con el motorcito Villa a explosión. Así que gratos recuerdos de aquella niñez acá en Paraná, cuando vivíamos en Paraná, ¿no? Hola, buen día, Carlitos Detler, director propietario de FM Latina, 87.5 en Paraná. En un ratito, 7.30, se engancha con nosotros, en Duplex, con la ciudad de Paraná. Vamos a compartir algo de Don Carlos Santamaría para irnos a la pausa a las 7 de la mañana, para complacerlo al queridísimo amigo, al amigo Emiliano Paret, en Punta Gorda, lugar histórico que tiene la provincia de Entre Ríos, acá en Diamante, La Creciente.

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15: Resumen de noticias. El gobierno presentó los créditos hipotecarios y APB Raíces. La nueva línea incorpora un sistema de evaluación continua y sin sorteos para acceder a financiamiento destinado a construir, ampliar o refaccionar viviendas según la documentación, situación económica y capacidad de cumplimiento del solicitante. 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Frigerio destacó el potencial apícola entrerriano. 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
19: 7 de la mañana, 6 minutos en todo el país, Seguimos compartiendo la mañana de este viernes. Comunicate 2966-648445, 03-4349-9433 es la línea fija, Y el WhatsApp para que usted nos mande mensajitos de texto de voz, 2966-648445. Andará por ahí el amigo Mario. Un gran abrazo al amigo Guillermo, que la está peleando allí por un reclamo legítimo que corresponde en Gualeguay, en todo el sur entrerriano. Le enviamos un gran abrazo a la gente de La Roque, de Carbó, de Victoria, Primer Puente de Zárate Brazo Largo. Muchas veces estamos en Campana y todos los barrios de Gualeguay. A todos los trabajadores de Gualeguay, con un gran y cordial saludo. Estamos folcloreando. Y el amigo de Puerto Rico Misiones nos mandó una obra espectacular. Compartamos con ustedes Los Chalchaleros. Nos van a interpretar esta hermosa obra, Paisajes de Catamarca.

0: Escuchábamos a los grandes, los chalchaleros, Paisaje de Catamarca, tema que nos enviaban desde Puerto Rico. Lo quería escuchar el amigo que vive allá, un gualeyo, entrerriano de ley, pero vive en Puerto Rico, Misiones. El amigo Ricardo Graf. Estamos imaginariamente ingresando a nuestra bendita Patagonia Argentina.
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0: Gracias, amigo Germán, acá en Valle María. Gracias, dice, por alegrarnos todas las mañanas. No, la alegría es mía de tenerlos como oyente a ustedes. Quería escuchar algo de Jorge Cafrune, con mucho gusto. El amigo Manuel quiere escuchar esa gran obra Al Pedo. Ahora se lo vamos a regalar. Es viernes. Vamos a buscar algo lindo de humor también, para que terminen bien el viernes, con mucha alegría, con una sonrisa. Después de todo lo difícil que se está pasando, vamos a ponerle un poquito de humor a la mañana de Folcloreando. Hola, buen día, Rubén, Marcela en Río Gallego. Mi querido amigo del alma, Rubén Velázquez. Allí en el Facebook nos están siguiendo, los que quieran seguirnos por Facebook, me envían la invitación, lo aceptamos y después pueden ver la transmisión en vivo. Como lo hizo el amigo Carlitos Detler de Paraná, director propietario de Radio Latina. En un ratito ya nos conectamos con Paraná.

0: estábamos escuchando a Miguel Ángel Saldivia, hombre de Santa Cruz, que nos sigue todas las mañanas tempranito, se engancha con nosotros. Miguelito querido, el abrazo cordial, Si vas al sur, una gran obra,
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0: 12 grados la actual temperatura. Hoy habrá claros y nubes y permanecerá sin precipitaciones. La temperatura actual es de 12 grados y ascenderá a lo largo del día a los 18 grados.

0: este cuento es maravilloso, este cuento. Se encuentran dos amigos, le dice uno al otro, ¿qué hace tanto tiempo que no lo veíamos? ¿Tenés razón? Dice, che, dice, ¿terminaste? No, dice, yo no terminé la facultad. Dice, no, yo me recibí. Dice, estoy laburando en una empresa muy grande, ¿vos sabés? Dice, me casé, tengo dos nenitas. Dice, andamos buscando el varoncito. Y vos, no, dice, yo me separé, pero no tenemos hijos. Dice, che, ¿por qué no nos metemos a tomar agua? No, dice, mira, yo a las 10... por los viejos tiempos, dice, vamos a tomar algo. Bueno, y si me convenciste. Se nos meten en un bar los dos cordobeses y empiezan a hablar. Dice, che, dice, ¿por qué no tomo un Fernández y tú un Ferné con coca?
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0: Y se siente de atrás del fondo del bar una vocecita, así que dice, ¿qué sea tres? Allá al fondo estaba uno chupadazo tirado arriba de la mesa, dice, ¿qué sea tres? Dice, ah, no hay problema, dice, mozo, que sean tres, cobre acá, dice. Así que viene el mozo, dos y uno al fondo. Seguían hablando, lo hago, dice, che, qué barro, qué bueno. Así que dos nenas, mirá, 6 años, una, dos, la otra, qué bien, che, te felicito, yo no tuve esa suerte, qué lástima. Bueno, pero por ahí se me compone la suerte. Dice, che, dice, tomamos otra vuelta. No, me tengo que ir, déjame que invite yo, ¿eh? Ah, otra vueltita, listo. Mozo, dos Fernés, que son tres. No hay problema. Tres, pagamos acá. Dos Fernés, uno al fondo. Y así siguieron, ya se le calentó el pico y se desbarrancaron. ¡Mozo! ¡Dos Fernés! ¡Que se entre! Dos y uno al fondo. El mozo ya ni preguntaba. Dos, uno al fondo y cobraba tres acá. ¡Mozo! Dice, ¡dos Fernés! ¡Que se entre! Dos y otro para el fondo. Tomaron como 6 o 7 y ya estaban medio... Estaban listos para el horno. Estaban adobados los dos. Dice, bueno, dice, no vamos. Dice, vamos a pagar. Dice el de la caja, ¿cómo que no vamos? Sí, dice, no vamos. Es más, dice, visto que ya están levantando las mesas, las sillas. Dice, no vamos. Dice, se me ha hecho muy tarde. Dice, no. Dice, ¿cómo que no vamos? Dice, ¿y aquel que está allá? ¿Qué tiene? Dice, ¿se lo tienen que llevar? ¿Cómo que lo vamos a llevar? Dice, si nosotros no lo conocemos, ah, y si ustedes lo emborracharon, ustedes se lo llevan. Dice, ¿pero qué lo vamos a emborrachar, maestro? Dice, cuando vinimos ya estaba borracho ese vago. Y si ustedes lo emborracharon, ustedes dicen, pero que nosotros no lo conocemos. Si ustedes se lo llevan, yo no me voy a quedar toda la noche acá por ese borracho que está ahí. ¿Pero cómo lo vamos a llevar? No sé, ustedes, pero que ni lo conocemos, no sabemos ni dónde vive, ni quién es. Y el mozo de comedia dice, es un vago de acá a la vuelta, vive en un callejón ahí a la vuelta en un portoncito verde. Dice, ¿puede creer, vos, la que nos venimos a ganas? ¿Será posible? Dice, por invitarle a la vuelta a este país. Dice, vamos, macho. Eu, macho. Macho. Eu. Papá. Eu. Varón. Macho. Eu. Vamos. Levantaba así de los pelos, vago. Tenía unos palillos con mortadela, con aceituna, clavo en la cara. Dormido sobre la picada, así. Dice, vamos, maestro, vamos, vamos, vamos, vamos, vamos. Vamos, vamos, vamos arriba, macho. Vamos, vamos, que nos vamos, vamos. Ya lo pararon también, dice. Vamos, vamos, que nos vamos. Cuando lo pararon, abrió los ojos grandes el vago. Hizo dos trancos larguísimos, se trabó y le pegó con la frente al filo del mostrador. ¡Tuc! Y levantó así. Bañado en sangre, el vago retrocedió y cayó sobre la mesa donde estaban sentados los otros. Desparramos de vaso, botella, vidrio, cortadura en la espalda. Y yo, uy, dice, mira, se está desarmando. Levantalo, dice, mira, se va a lastimar, lo vamos a tener que pagar como si tuviera nuevo este infeliz. Levantate, vamos, macho, vamos, vamos que lo vamos, levantate, ponete un poco de voluntad, ¿eh? Vamos que lo vamos. Lo vuelven a parar, vuelve a abrir grande los ojos. Se trabó con los dos pies en el umbral de la puerta, manoteó un poste de cemento que había en la puerta y le metió un beso. Y se desplomó hacia... Y ahí quedó en una forma, una suerte de Buda. Chupadazazo, dice, pero puede creer, voy, dice, mira lo que ganamos por pagarle una vuelta, este infeliz. Agárralo de allá, agárralo, agárralo del brazo, lo vamos a cargar. Lo acomoda cada uno así. ¿Dónde se...? Mira, dice, ahí debe ser la cortada. Dice, lo llevan las patas lejos, venían hacia la rastra las dos patas. Dice, mira, ahí está el portón verde, ahí debe ser la casa. Golpean la puerta del portón, 1 de la mañana, ya tardísimo. Golpean la puerta así, se abre y sale una señora y los dos ponen cara de amigo de toda la vida. Dice, ¿qué tal, doñita? ¿Cómo anda eso? ¿Qué parece? Esa señora dice, no, dice, estuvimos con su esposo tomando unos tragos acá en la vuelta en un boliche. Dice, no le cayó bien, así que como lo conocimos de siempre, lo vinimos a traer nosotros. Lo mira la mujer y dice, ¿y la silla de ruedas? ¡Ja!

0: Ahí estamos, ahí escuchamos a Cacho Buenaventura, un lindo, un poquito de humor al viernes para arrancar con todo, esperando el buen fin de semana, ojalá que el tiempo acompañe. Muchas gracias, le damos los buenos días a Radio a FM Latina 87.5 en Paraná. Nuestro queridísimo amigo Carlitos Detler, director propietario, buen día a toda la amable audiencia de Paraná. ¿Andará Huguito Echeveste por ahí escuchándonos, tomando unos mates? Bienvenido, Radio Latina, en Paraná, 87.5. Buen día, Rubén. Buen viernes, saludo y feliz fin de semana. Le desea mi mamá. Bueno, gracias, Claumari, productora de FM Eclipse. Bueno, muchísimas gracias. Unos chamamecitos ya para ponerle ritmo al viernes. Gracias, Mario González, de FM Radio Guay. Ahí nos dejó unos textos. Ya lo vamos a ir complaciendo, leyéndolos. Esta desidia del gobierno para un trabajador que lo han dejado en la calle y semana que viene trabajando y peleándola para poder lograr ser reincorporado. Así que en un ratito, gracias Mario querido, en FM Radio Guay de Gualeguay. Saludo desde General Rodríguez, me dice el amigo Gustavito de Cou. Oh, querido amigo, el abrazo grande ahí en la fábrica de colchones. Ahí llegó el mensaje de todas las mañanas del amigo Martincito Leiva. A ver con los datos del tiempo. Y después le vamos a enganchar otros chamamecitos lindos. Buen día, Rubén, ¿cómo andás? Yo escuchando, como todas las mañanas, esos lindos chamamés. Aquí presente, dice Huguito, viste que está presente a través de la 87.5 el amigo Carlitos Detler. Está el amigo Echeveste, hombre retirado de nuestro ejército argentino. Un cariño grande a Angélica y a toda la familia. Un abrazo grande al amigo Cecilio. Para el amigo Lalo. El Lalo me iba a escuchar, pero nunca me escribió. Me parece que duerme mucho este hombre. Nos criamos con Lalo en Paraná.
1: Muy, pero muy buen día, Rubén. ¿Cómo estamos? Espero que todo bien. Ya es viernes. Buen día, Valle María. Buen día a toda la audiencia. Que tengan un bonito día. Va a ser un bonito día. Va a estar totalmente, parcialmente nublado todo el día. Hoy vamos a tener una mínima de 13. Vamos a tener una máxima de 19. Va a estar agradable el día. Con pocas probabilidades de lluvia. Así que va a ser un lindo fin de semana. Ahora sí, Gualeguay. Hoy está teniendo un poquito de neblina. Un poco de nubes bajas. Ellos sí van a tener una mínima de 8 y una máxima de 17, 18 puede llegar a escalar. También va a estar parcialmente nublado todo el día, con todavía un leve porcentaje de lluvias, pero muy, muy, muy leve, más hacia el sur de la provincia. Pero va a ser un día bastante agradable, de igual manera.
0: Ahí estamos, muchas gracias querido Martín, siempre con los datos del tiempo actualizados para toda la amable audiencia. Ahí está Huguito para vos, para mi amigo, mi hermano el alma, de la vida, de tantos años andar juntos en la Patagonia, Rubén Velázquez. Le metemos chamameo y viernes. Amigo Valentín Monzón, en Paraná. Para todos los chamameceros, hoy viernes, vamos a arrancar con todo.
2: Cazando nutrias.
0: Nos están escuchando el hermano país de Chile, en Tierra del Fuego.

Ahí estamos. Hoy es el día del ejército argentino, ¿eh? Así que saludamos a todos los integrantes de la fuerza. En Gualeguay, un día como hoy, de 1879, nace en Gualeguay el pintor Cesáreo Bernardo de Quirós, también en las efemérides del día de hoy. En el año 1919 fallecía don Benjamín Matienzo, ¿eh? En la provincia de Buenos Aires, un día como hoy, del año 1876, nace don Andrés Chazarreta, el gran folclorista, músico, recopilador y compositor. Nació en 1876, falleció en 1960. Allá por General Rodríguez nos dicen acá, queremos escuchar un lindo chamamé para Jorge, César, Mario y yo.

Buen día, amigo Cirilo Ayala. Ahí está conectado en Gualeguaychú. Recién me acaba de escribir hoy temprano el amigo de Tierra del Fuego, allá del lado chileno, el amigo Robinson. Buen día, Rubén. Buen viernes, felicidades, dice Cirilo Ayala. Estallan los pagos de Gualeguaychú.

0: Estamos folcloreando, ¿eh?
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0: Desde Gualeguay nos comentan: estoy muy triste y dolido, ¿eh? Perdió Boca. Bueno, los hinchas Boca no la están pasando bien, ¿eh? Impotente, estafado por las autoridades del gobierno provincial de Entre Ríos, la ministra de Desarrollo Social, la ex intendente de acá y la actual intendenta. Hace 10 días tenemos un trabajador que está viviendo peor que sus mascotas, olvidado, tirado en la vereda, con los días hostiles, frío, niebla, viento, nublado. El pecado del trabajador fue luchar por los chicos de los comedores escolares, que la mayoría es la comida fuerte del día. Guillermo Reynoso es chef recibido como profesional. Le hacía saber que son 269 niños con 120 galletas, no alcanzan la leche, tiene muchísima más agua que leche, desayunan mandarina en pleno invierno, ¿eh? Bueno, acompañamos a esa gente que está allí cuidando, protegiendo a Guillermo de los difíciles momentos que la está pasando, ¿eh? Una desidia de los dirigentes políticos que son nuestros empleados porque cobran de nuestros impuestos. Así que ahí acompañamos a Radio Guay, que está permanentemente presente allí en la carpa. Y por supuesto, darle toda la fuerza de lucha para el amigo Guillermo Reynoso. Carlitos Detler, de 10. Por acá me dice Radio Latina 87.5. Ahí está el amigo Hugo Cheveste escuchando Radio Latina, ¿eh? Amable audiencia de Paraná, el abrazo enorme.

0: La capacidad de los cordobeses de seguirnos de todo, por suerte, ¿no? Nos seguimos en defensa propia.
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0: A propósito, se juntan dos amigos cordobeses y le dicen al otro, ¿qué? Tenía problemas para hablar, ¿qué? Es como si tuviera agua en la nasta, ¿viste? ¿Qué? Tenía dificultades. Y se encuentra, pues colme el más hablador de los dos. Es ¿qué hace varón? ¿Qué de tu buena vida? Lo mira el otro y dice, ¿de qué buena vida me hablas? ¿Soy loco vos? ¿De qué buena vida me hablas? ¡Estoy destrozado! La trastornada de mi mujer se piró a vivir con mi hermano más chico. ¿De qué buena vida me hablas? Mi hijo ni me habla ni me saluda. Encima el socio con el que teníamos el taller a media salió y probó una Renault y la destrozó contra un puente. Recién vengo de devolverle en una carreta y él tenía que ir a devolver. Se abuso y a pegarme trompa de grandote dueño de la Renault. Recién me deja porque dice que estaba yo muy ocupado, que vaya mañana antes de las 9 de la mañana, que me va a seguir pegando. ¿De qué buena vida me habla? Los ahorros de mi vida en el corralito. ¿De qué buena vida me habla? Estoy tan mal, tan desesperado, tan deprimido, tan bajoneado. Un día de tu vida agarro un revólver, me voy a volar los sesos de un tiro. Y dice el otro vago, ¿Qué? No digáis eso. ¿Qué? No digáis eso. ¿Qué? No digáis eso. ¿Qué? La vida es linda. Lo mira el otro vago y dice, sí, a vos te resulta muy fácil decirlo, ¿eh?
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Cacho, buena aventura en la mañana de este viernes. Gracias, Cirilo. Buena jornada laboral. Que Dios nos dé una mano. Que un argentino alguna vez gobernará mi querida patria. Con todo respeto, primero la gente, después los demás. Los comentarios que van llegando. Y mi respeto y cariño para Rubén Cuesta. Y mi admiración a todos los que hacen obras por nuestra hermosa Entre Ríos.

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0: Los cordobeses también hacen música del litoral, ¿eh? Le ponemos ritmo, ¿eh? Le ponemos ritmo al viernes. Oh, mi amigo Rubén, ya llegan las cuentas, no están pagas, ¿eh? Para mi amigo John, en Tierra del Fuego, lado chileno, que desde muy tempranito nos está escuchando, ¿eh?

Seguimos compartiendo la mañana de este viernes 7:51, Día del Ejército Argentino. Mi saludo al compadre de la estancia en Tierra del Fuego, la escocesa. Ahí está el amigo. Estancia La Escocesa. Nos están escuchando en Tierra del Fuego, pero del lado chileno.

Ya venimos con las cuentas no están pagas para mi amigo Cirilo Ayala en Gualeguaychú. Le ponemos un poquito de ritmo bien entrerriano, ¿eh? Qué sentimiento en el corazón para todos los panza verdes escuchar nuestra música que nos identifica en el mundo, ¿eh? En este momento estamos en Paraguay, en Chile. Estamos en Puerto Rico, en Venezuela. A través de Radio Online Dinay de Lazarino, provincia de Santa Fe. Los hermanos de Latinoamérica escuchando nuestras chamarritas.

compartiendo la música de Entre Río. Qué lindo, ¿eh? Muchas gracias, Cirilo. Me emociona escuchar. Me dice el amigo en Gualeguaychú, me emociona escuchar. Oh, Dios mío, bendita sea mi provincia. Un abrazo bien apretado a estos grandes. Y a nuestro Dios, gracias. También al amigo Pocho Gaitán. Yo feliz de estrecharme la mano y lo conocí. Gracias a usted, don Romero. No, a mí nada que agradecer, ¿eh? Esta es mi pasión, ¿eh? Y hablando de Pocho Gaitán, nos vamos a la pausa. ¿Qué le parece? Escuchando algo de Pocho, ¿eh? Un lindo tema para que lo comparta con Cirilo. Ya venimos con las cuentas no están pagas para mi amigo Rubén Velázquez, ¿eh?

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Volvemos de la pausa. Ya está Berna Crespín para mi amigo Rubén Velázquez en Río Gallego. Gracias, Gracias, amigo Cirilo Ayala. También está acá un jubilado de Santa Cruz, un ex comisario, apellido Daniel Ratero, que le manda saludos. Bueno, muchas gracias. Retribuile nuestro saludo a toda esa gente linda que están ahí con vos, Cirilo Ayala. Para vos, hermano Rubén Velázquez. Las cuentas no están pagadas. Berna Crespo.

Comunicate al 343 4401 524 o al 2966 64 8445.

0: Floreando.
1: Ahí estamos compartiendo, muchas gracias a Silvia y Juan. Me pedí algo de la RAL del amigo Juan. Ahí Estela, un saludo cordial, compartiendo unos matecitos, dice, y escuchando FM Eclipse 96.1, 96.3. Siguen llegando mensajitos al WhatsApp. Muchas gracias, Carlitos Detle, muchas gracias. Me dice Cirilo también por acá, quedaron varios. Le manda saludo Pupila Leite, don Romero. Bueno, muchas gracias. Un gran saludo para usted también, amigo Leite. Gracias por estar.

Gracias por acordarte, nuestro querido ejército argentino, Rubén. Un abrazo para vos y Carlitos, Carlitos Dettler, director propietario de Radio Latina en Paraná. Siempre nos acordamos de las Fuerzas Armadas, Vamos a regalarle al amigo Juan algo, Que viene muy bien también tenerlo presente al gigante olvidado, claro que sí, en la mañana de Folcloreando.

0: Estamos folcloreando en este viernes, cerrando la semana. Viernes 29, día de nuestro ejército argentino. Día del nacimiento de don...
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0: 15 minutos de la hora 8, 12 grados la actual temperatura en Valle María. La 96.1, 96.3, su dirección y todo el grupo Eclipse, deseándoles a todos un excelente fin de semana, ¿eh? ¿Estará Cacho el Oscar el domingo? Che, gente cuera, que me avise.
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0: Miguelito Saldivia en Río Gallego, el abrazo grande a todos los amigos del sur de la patria. Temas para la mamá de Clau Mari, ¿eh? Seguramente gratos recuerdos le traerán esas bailantas de campo, ¿eh? ¿Qué más tenemos? A ver qué más le podemos regalar, ya que nos quedan pocos minutitos.

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1: Ahí está el amigo Alberto López del Circo Hermanos López, allá en Gualeguay. Buen fin de semana, amigos. Saludos para todos. Gracias.
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1: Ya traemos algo del hermano país del Paraguay también, ¿eh? Ha pedido el amigo Cirilo Ayala. Un grande, un no vidente, pero que triunfó con la música. Ya nomás, vamos a compartir antes de despedirnos algo de Camille Jambay, ¿eh? Escúchelo.

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1: Escuchando a Kemil Jambay en la mañana de Folkloreando. Minutos finales, che. Gracias. Otro amigo que se reúne en el fogón en la casa de Cirilo Ayala, Néstor Yuin. Así que le enviamos un abrazo enorme.

0: eso a Dios se lo agradezco.
1: Escuchábamos a Panchito Galarza, el ahijado del ángel de las dos hileras. Sí, lo descubrió el amigo Roberto Robledo al amigo Panchito Galarza y lo hizo grabar en este material con fondo musical El Cangri, Che Taita, Che Papá, Gracias Miguelito Saldivia, gracias Rubén Velázquez en Río Gallego, gracias Marcela, gracias Cirilo en Gualeguaychú, gracias a los hermanos en Chile, que nos están siguiendo. Gracias a Carlitos Detler en Paraná. Gracias Coco Cortés, y José Mayorga en Río Gallego. Danielito Varga en 28 de noviembre en la Cuenca Carbonífera. Juan Viaba en Las Heras. El amigo Beto de Radio Online Dinay en Lazarino, provincia de Santa Fe. Gracias Mario González en Gualeguay.
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1: se seguramente el lunes 6:30 de la mañana juntan ustedes y nosotros el compromiso de seguir apuntalando costumbres, historias y tradiciones aquí por FM Eclipse, la más escuchada. Ya viene Mario, viene Raúl, viene Claumar y viene todo el equipo las mañanas de Eclipse. Ayer estaba de oyente el amigo Cirilo Ayala, porque sentílo, escuché los saluditos que había para él. Así que Cirilo, en un ratito el amigo Raúl ya está aquí. Viene Mario, que ya está preparando los matecitos para la mañana.
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1: Tengan todos un buen fin de semana, que Dios los bendiga. Nosotros agradecidos de tantos mensajes, saluditos que cada mañana nos dejan y que vamos tratando de cumplir con todos los pedidos musicales,
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1: Saludos a Raúl, dice. Ahora cuando llegue Raúl le vamos a dejar el saludo de Cirilo Ayala.

El lunes 6:30 volvemos a abrir esta tranquera. Que Dios nos ayude. ¡Viva el general Urquiza! Me dicen desde Gualeguaychú. Bien ahí, ¿eh? Gracias, Cirilo. Será hasta el lunes, si Dios quiere, ¿eh? El fin de semana por ahí charlamos, por supuesto, en forma privada.

En la mesa de control, puesta al aire, musicalización, que les habla un amigo de todos ustedes, Rubén Romero. Que Dios los bendiga, tengan un buen fin de semana y nos reencontramos el próximo lunes a la hora 6:30 en punto. Gracias a todos y será hasta el lunes si Dios así lo permite. Chao.

0: le hemos brindado un momento maravilloso con la música patria. Esto fue Folcloreando. Nuestro anfitrión, Rubén Romero, les da las gracias por habernos acompañado. Nos reencontramos muy pronto.
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10: En la finalización del mes de mayo, el mes de la patria, estamos en el último día hábil, viernes 29. Este es nuestro panorama de audios desde la redacción de aldíaentrerríos.com.ar. Los saluda Daniel Furlan.
11: El tiempo en Entre Ríos hoy.
10: Cuanto al tiempo en la jornada de este viernes, nuevamente presente bancos de neblina en algunos sectores de la provincia muy importantes, mucha humedad, atención al tránsito, luces encendidas bajas, tanto en rutas como en caminos vecinales y rurales. Disminuir la velocidad ante la presencia de neblina, no sobrepaso en doble línea amarilla, no distraerse al volante, precaución, pueden aparecer animales sueltos o animales silvestres en los caminos y en las rutas. La temperatura mínima estará en el orden de los 10 a 12 grados y las máximas llegarían a los 20 y hasta 21 grados. Mucha nubosidad en toda la jornada de este día viernes.
11: Política.
10: Frigerio abordó con su gabinete la crisis de Granja Tres Arroyos. El mandatario realizó un repaso de las acciones que viene llevando adelante el gobierno provincial ante lo que sucede con la empresa de Concepción del Uruguay como punto saliente en el encuentro de gabinete de este día jueves.
11: Provinciales.
10: Cronograma las fechas de pagos para estatales y jubilados entrerrianos. El gobierno de la provincia dio a conocer el cronograma de pagos para los trabajadores activos y pasivos de la administración pública provincial. Los haberes comenzarán a acreditarse mañana sábado 30 de mayo y su pago se extenderá hasta el 6 de junio inclusive.
11: Locales.
10: Celebraron en Paraná el Día de los Jardines y de las y los docentes de nivel inicial. El encuentro con autoridades locales tuvo lugar en la Plaza Borges. Participaron los espacios de primera infancia EPI de la zona, como Pimpollitos, La Princesita, Pancitas Verdes y el Jardín de la Escuela Mitre. Fue organizado por la Municipalidad de Paraná.
11: Empresariales.
10: Crisis en las pymes industriales. Histórica fábrica de Paraná paralizó su producción y trabajadores denuncian 25 despidos. La fábrica de abertura fundada hace casi 50 años en Paraná, se trata de Valentinus Aberturas, que comenzó sus actividades en 1977 y fue ejemplo de familia con tradición de exportación, paralizó su producción en la planta del Parque Industrial. Los empleados expresaron su reclamo por retrasos en los pagos y dan cuenta de al menos 25 despidos.
11: Nacionales.
10: Aumentan las tarifas en el peaje Zárate Brazo Largo desde este sábado. Los nuevos valores, en un informe especial en nuestro diario digital de noticias. Autovía del Mercosur informó que desde las 0 hora de este sábado 30 de mayo de 2026 comenzará a regir el nuevo cuadro tarifario en la estación de peaje Zárate Brazo Largo.
11: Política.
10: Congreso Regional. Frigerio defendió el papel del mercado asegurador. El seguro sostiene el trabajo y la producción. El gobernador de la provincia participó de la apertura del undécimo Congreso Regional de Seguros. El encuentro reunió a empresarios, productores, asesores de seguros y representantes de organismos públicos y especialistas vinculados al sector. Diputados declaró de interés un encuentro de deportes adaptados en Gualeguay. El vigésimo encuentro deportivo para personas con discapacidad busca visibilizar el deporte adaptado como herramienta clave para la igualdad de oportunidades y la integración. La Cámara Baja distinguió el evento tras un proyecto de declaración impulsado por la diputada Mariana Bentos. Otorgaron reconocimiento legislativo a la obra que rescata las raíces entrerrianas del padre de Borges. La Cámara de Diputados de Entre Ríos declaró de interés legislativo el libro El Entrerriano Borges, el padre de Jorge Luis, una investigación del escritor Víctor Acosta, una comunicación con Radio Diputados en la cual dialogó Acosta y abordó la vinculación histórica y la cultura del padre y el célebre autor con la provincia. La iniciativa fue impulsada por la diputada provincial Silvina Deco.
11: Deportes.
10: Mediante un video, la selección argentina de fútbol dio a conocer oficialmente la lista de convocados para el Mundial 2026. La lista argentina para el Mundial es la misma que Qatar 2022, con 9 nuevos integrantes, 9 que se reemplazan y 17 jugadores repetidos de Qatar 2022.
11: Policiales.
10: Pistas clandestinas, vuelos de avionetas y lanchas nocturnas complican la situación de Airaldi. El Tribunal Oral Federal de Paraná escuchó los testimonios de una administradora de cabañas y un investigador de Prefectura Naval. Reconstruyeron la logística fluvial y aérea de la presunta organización. Confirmaron la perpetua para el condenado por el crimen del ex juez de paz de Bóbril. Cámara de Casación Penal de Paraná confirmó por unanimidad la condena a prisión perpetua contra Norberto Rosales, hallado culpable del homicidio del ex juez de paz de Bóbril, Roberto Curá.
11: Locales.
10: La Mutual Modelo realizó una campaña gratuita de control preventivo de lunares. Mutual Modelo se desarrolló una campaña gratuita de control preventivo de lunares. La especialista Maricel Cabrera destacó la importancia de la detección temprana.
11: El campo hoy.
10: Productores de maíz exigieron previsibilidad y una reducción más rápida de los derechos de exportación. El presidente de la Asociación de Maíz y Sorgo Argentino, Federico Cerboni, reclamó el recorte de las retenciones, que avance a mayor velocidad y que el sendero hacia su eliminación quede establecido por ley. El planteo fue realizado durante la apertura del Congreso Maizar 2026, donde el sector también pidió una menor presión tributaria de provincias y municipios. Desde la redacción de nuestro portal de noticias www.aldiaentrerrios.com.ar, este fue nuestro habitual informe diario de audio. Estamos saludando a las radios AM, radios FM, radios digitales, a los escuchas y lectores. Gracias por compartir este tiempo. Que tengan una excelente jornada. Será hasta un nuevo encuentro.
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0: Muy buenos días, querida gente. Buen viernes para todos. No está el sol, pero está el eclipse. Le damos el saludo enorme en este viernes. Sí, señor, viernes que te quiero, viernes. Ha llegado el último día laborable de la semana. Día 29, el día de los ñoquis. Aquí estamos junto a todo el equipo de la radio. Obviamente, siempre traído de la mano de Dios. Por supuesto que sí, Para compartir con ustedes música, notas, momentos, comentarios, en fin, un montón de cosas que traemos en el portfolio de la radio. Equipo completo, Claudia, Mario, todos estamos aquí para compartir con ustedes este tiempo, este momento, este tiempo de radio. Buen día, querido compinche, amigo, hermano de la vida, Mario.
1: ¿Qué dice Raúl? ¿Cómo anda? ¿Qué dice? ¿Todo bien? Arrancando la mañana del día viernes 29, ¿eh? ¿Qué lo tiró, Se nos va.
0: Se va,
1: ¿mañana?
0: Mario.
1: ¿Mañana qué?
0: Choquen los cinco, chicos, vamos.
1: Gracias, gente.
2: ¿Qué le pasa?
0: ¿Qué le pasa?
1: Bueno.
0: ¿Qué le pasa ahora?
1: Ya empezó en charlas de...
0: Si no, ella es el rope que está ahí.
1: ¿Cómo cambia el humor, no? ¿Cómo?
0: Sí.
1: Saque una foto, usted.
0: Sí.
1: ¿Cómo
0: sí,
1: cambia
0: sí,
1: el humor sí. de un día al otro, no?
0: Por supuesto. Ayer estaba con cara de...
1: Sí. No, todo desde que vine, desde el domingo, sí, más o menos. ¿Desde el domingo?
0: Sí. Estaba con cara de...
1: Sí, y ahora como que le cambió
0: el chip.
1: Claro, el escenario. Me pone muy feliz que le haga feliz la derrota de Boca.
0: Lo digo con todas las palabras.
1: Buen día, gente, buen día. Espero que estén todos muy bien, arrancando la mañana, como siempre, con muchas ganas de que nos acompañemos, que estemos juntos, que este ida y vuelta comunicación lo hagamos entre todos,
0: Sí,
1: con señor. Un matecito en mano levantamos y brindamos.
0: Un cafecito, un tecito, lo
1: vivo,
0: que sea.
1: Caramba, gracias Dios por tanto. Perdón por tan poquito. Bendecido. Y la jornada de día viernes se viene el fin de. Y hoy vamos a.
0: ¿Se acordaron de tomar la pastillita para la presión?
1: A ver,
0: ahorra duda,
1: A mí sí.
0: A ustedes se acordaron.
3: Y me pregunto si es la soledad.
0: Ahí está, José Luis. Buen día, José Luis Perales. Buen día, queridos pueblos.
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0: Para ustedes, querida gente maravillosa.

0: inviato, dice Bernardo Ramirez, un mensaje. Dice, qué raro, Bernardo, un mensaje, ¿eh?
1: Ya le tengo
0: muy buenos días. Acá. Buenos días, dice Mariela de Diamante. Ni hablar de la imagen, ¿eh? Mariela, ¿por qué tanto? ¿Por qué tanto para la gente de Boca? Por favor, buenos días. Tanto esfuerzo para nada, dice.
2: Y me pregunto si es la soledad o la necesidad de comunicación o un juego.
1: Mario Ril, buen día. Mario, Raúl, gracias al creador por otro día más. Bendecido fin de semana, un abrazo grande, buen día con matecitos, ¿eh? Buen día, María. ¿Cómo le va? ¿Cómo anda la paisanada y el protestante? ¿Cómo anda el amigo Luquita, que hace rato no sabemos nada, de ese cuerpo? Humberto, buen día. Fabi, ¿cómo arrancó la jornada del día viernes? ¿Qué le pasa a Claudia? ¿Qué me perdí? Dice Bernardo.
0: Ah, estás re feliz, Claudia.
1: Claudia, sí, estás feliz. No sabía que le hacías tan feliz.
0: La derrota de otro.
1: Cada derrota de otro. De verdad, yo el fin de semana me comporté como un...
0: como un caballero.
1: Sí. De verdad, ni un mensaje, nada en el estado.
0: Yo solo le voy a decir una cosa a la gente de Boca. Esto tiene nombre y apellido. Se llama Juan Román Riquelme.
1: Ah, sí, sin duda. Sí, sin duda.
0: Los caprichitos del señor.
1: No ha ganado nada, ¿eh?
0: No, que se ponga a dar la camiseta de técnico y se baje a la cancha. Ah, cuando lo reputeen, vamos a decir la verdad, le digan las cosas que le dicen a los jugadores, a los técnicos. A ver si se va a quedar, ¿eh? El señor que se siente dueño de Boca Juniors.
1: Buen día, Bernardo, ¿cómo andamos? Contento también, ¿eh? Porque tempranito arrancó.
3: Buen día.
0: Oh, ¡Martín Corrido!
1: ¿Cómo andamos, todo viejo?
3: Bien. ¿Todo bien, amigo? Para arriba, el ánimo. Buen día, Raúl, querido.
0: Hola, hermano,
3: vamos,
0: querido.
3: Vamos, que es viernes. Dentro de un rato, toda la zona de la radio...
1: ¿Qué pasó?
3: Va a estar cortada la señal de cable, por las dudas. ¿Sí?
1: Ah, sí.
3: No, buena zona.
0: Buena zona.
3: De la esquina de calle Misiones y Victoria hacia el lado del INTA, todos esos barrios, todos van a quedar sin cable, por las dudas, ¿saben? Aviso por las dudas.
1: Muy gracias, bien, Martín, desde gracias, aquí, Martín. De esta zona hasta la zona de la Chacra 100, para la zona de...
0: No va a haber cable.
1: No va a haber cable,
0: ¿eh? Si se enteraron por la radio.
1: Lo cortan para hacer seguramente mantenimiento.
0: Sí. Mejor servicio.
1: Vamos, mi viejo, gracias. Buen día, Martín.
0: Vamos, Martín, querido.
1: Una excelente jornada, mi viejo. Buen día, buen viernes. Mario, Raúl, Claudia, que tengan un buen día y un excelente fin de semana. ¿Cómo anda Susana? Los pagos de joven, querida.
4: Good morning. Buen día.
1: Hey,
4: ¿cómo
1: loco?
4: Anda la buena gente?
1: No tengo ni idea. Nosotros andamos bien.
4: Querido Marito.
1: Bien, mi viejo.
4: ¿Cómo estás, tío Rolito? Bien. ¿Cómo anda el amigo Martín, que lo estoy escuchando?
1: Bien.
4: El amigo Emma.
0: Martín, bien.
1: Emma todavía no sabemos nada.
4: Todo tranquilo. Acá estamos ya encarando el viernes.
1: Por demás, tranquilo.
4: Tranqui, 120 nomás.
1: Tú, escúchame.
0: Valiente.
1: Buen día, Sergito. ¿Cuándo le va a venir a poner el... ¿cómo se llama? Para que Raúl se pueda ver ahí adentro.
0: La pantalla, ¿eh? ¿Cuándo? Hace rato que está parada ahí la pantalla.
1: Buen día.
0: No me puedo ver.
1: No se puede ver, el amigo. Claro.
3: Sergio, querido, buen día, amigo, buen día. Mirá, matar dos pájaros de un tiro porque estaba por mandarte mensaje. Mirá. A vos también. Tengo todo encargado para vos, pa, lo que me encargaste. Tengo noticias para vos. Después te voy a mantener al tanto de todo, mi loco. Abrazo grande, buen día. Pasando ya casi por enfrente de la radio.
1: ¡Vamos, toque bocina! Lo que encargó no viene prensado por las dudas, ¿no? No, hagan, ¿es todo legal? Por la duda.
4: Pronto.
0: Oh, ese pronto, mamita querida.
1: Vamos, Sergito Rubén, querido. XRB, dale, querido.
3: Todo legal, amigo. Hablando de señales de televisión, amigo. Todo legal.
1: Extraño.
0: No, qué sé yo, a esta altura de vida. No sorprende nada. Pasan tantas cosas.
1: 8:56 minutos.
0: Qué alegría, Mario. Tengo una alegría, una amiga de Aldea Brasileña, Liliana Werner, el amigo Cacho Ataos. Usted sabe que Cacho tuvo un problema óseo, en una de sus rodillas, y estuvo alrededor de 2 meses internado en la clínica de Diamante, ¿eh? Bueno, me acaba de comunicar Liliana que ya están en casita. Dice, gracias a Dios, después de 2 meses y medio, parece mentira, ¿eh? Han vuelto a su casa, ¿eh?
1: Bienvenido a
0: bienvenido.
1: Casa.
0: Bienvenido, Dios lo bendiga, este Dios lo bendiga, mejor, ¿no? Lili,
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0: ayer. Lo lindo que lo dice como sufriendo, ¿eh?

0: seguir esperando. ¡Ave María Purísima!
1: ¡Epa! ¡Entre!
0: ¿Cómo anda don Mario?
2: Vamos a ver, che.
0: ¿Cómo anda tío Raúl, tío?
1: Bien,
0: Clau,
1: bien.
0: La tía Clau.
1: La Claudia está exuberante.
0: Acá estamos, recién prendo fuego, mire. Y acá estamos, ¿no? Como siempre, vamos sintonizándolo. Perdió Boquita anoche, qué lástima, ¿no? Y bueno, a Boquita le está pasando lo mismo que a Racing. Los dirigentes se creían los dueños del club y no era así el asunto. Pero bueno, que va a ser cosas que pasan, dijo José Larralde.
2: No debería.
1: No debería.
0: Quería hacer una pregunta por este medio al chamán.
1: A ver.
2: Chamán, escucha.
0: ¿Sabes? Escuché por otra emisora ayer que para el segundo semestre se viene el niño,
1: sí,
0: para
1: señor.
0: Esta zona.
1: Sí, señor.
0: A ver, ¿qué sabe él? Si es cierto o no es cierto eso.
1: Sí, señor.
0: ¿Qué va a venir su Dios? No sé. Es lo que yo escuché, ojo.
1: Sí, señor.
0: El chamán debe saber bien.
2: Vamos a esperar a ver qué.
1: Se ve que no escucha Manuel con el campo ahí.
2: Ah, no.
1: No escucha.
2: Eso a 10 cambia de persona.
1: Ay, cambia.
2: Bueno, eso está. ¿Cómo es?
1: Impactado.
2: No, hace mucho ya nos dijo. Sí. Tal hora tal cosa, tal hora tal.
1: Ahí en ese programa, después de las 11, te damos toda la información meteorológica, amigo, ¿eh? Por si acaso algún día te interesa, ¿eh? 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
1: Señor. Te vi con otro en la puerta. Nombré a Julio y me acordé de alguien, ¿eh? Saludo a Sandra Dalín, que hoy está cumpliendo un año más, Sandrita, ¿eh? Saludo grande. Feliz cumple, Sandra.
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1: Me hace acordar al perrito Zulquiero, ¿eh? Siente por allá.
2: Siempre va.
1: Buen día, Lili Brasilera.
2: Ya la tengo acá con un mensajito, pero no he llegado.
1: Ah, vamos. Ramonita, ¿también?
2: Ya la tengo también, no he llegado.
1: Emiliano. Hola, buen día, buen viernes, buen fin de amigo Raúl, Mario y Claudia. Aunque pierda, soy de Boca.
2: Ah, sí, claro.
1: ¡Viva Perón, yupi!
2: Eso no se negocia, claro, obviamente.
1: No, eso no se
2: negocia. Estamos recalientes, pero no se negocia.
1: No se negocia.
2: Otra cosa.
1: Se
2: negocia.
3: Mario, Raúl, Claudia, buenos días. ¿Cómo andan? Acá ya estamos escuchándolos. Ya con la radio prendida, antes de que arrancaran, esperando que empezara el programa.
1: Empezamos, ¿viste?
3: Y bueno, en la sintonía hoy para disfrutar de la hermosa música. Recuerdo que seguramente Mario está poniendo al aire. Deseamos que tengan una muy linda jornada, sí, y un bendecido fin de semana. Un abrazo, chicos.
1: No resolve, Mario.
2: Buen día, Lili. ¿Cómo le va? Buen día, buen día. Que tengan excelente jornada.
1: Buen día, Raúl y Mario, Clau. Feliz viernes y que tengan un buen fin de semana. Matecito, termito. ¿Y el hermanito no se va
2: a matar? Buen día, muy buen día, Mario, Raúl. Buen día para todos. Matecito, de Rosita, ¿cómo anda Ramona? ¿Qué dice? Buen día, buen día. Los pagos de Pueblo Nuevo, General Alvear.
1: Señor.

0: Buen día, ¿cómo anda, señor? Rosita? Silvia,
1: Alito ni lo nombre, ni lo menciona.
0: Buen día, Luján, arrancó Luján.
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1: Silvia, eso me dice el hermanito, viene jubilado, duerme todavía.
3: Hola, buen día. Hola. Es viernes, que tú quiero viernes.
0: Hola, ¿y el cuerpo se enteró o no? Sí. Ahí va, dale.

0: saludo grande a los chicos de Tenera, Martín Fierro, que nos estaban sintonizando, Mario, ¿eh?
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2: El saludo para Mati y para Rodrigo.
0: Sí, Rodrigo.
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2: A ver los talleres mecánicos, che, buen día, arrancaron.
0: Buen día.
2: A ver los albañiles, los constructores, nuestros amigos, dale.
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0: Mario, buen día. Raúl, Claudia, buen ¿cómo día, andan? Gente. Que tengan un bendecido viernes. Saludos para el Alto Cumpa, XRB. Saludos para todos. Hoy se presta para los moros. Sí, gracias. Sí. ¿Y cómo dice? Ya no, claro,
1: comprate un moro. Mario, ¿que se compre un moro?
2: Tropecé de nuevo con
1: un caballo moro.

0: 9-6 minutos en la República de
1: Argentina. Un PNT y después nos vamos a ver.
0: Dale, dale.
1: 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A la vuelta seguimos.
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1: La bonita localidad
0: de
1: Protestantes.
2: Buen día, Raúl y Mario, buen día.
1: Hermano.
2: Mario, no te quiero cargar, pero me pone esa canción, tropecé de nuevo con la misma piedra. ¿Cómo va a poner eso? No lo pongas.
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1: ¿Qué?
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1: Dios. Te
3: soy un señor.
1: Se va a ir a la pausa.
3: 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Soy un señor, sí, creo en Dios.
0: Lo que le decía uno por uno de ustedes. Cuando yo empiezo a cargar de verdad, no los quiero escuchar caliente, ¿eh? Nada más. Tan.
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0: Ahí seguimos, Raúl, cuando pasaron ya 15, la niña bonita, minutos de las 9 de la mañana, en esta mañana de día viernes, que te quiero, viernes, el viernes y el cuerpo, Charita, se debe enterar, es así, ¿eh? ¿Vos sabés qué? Voy a actualizar los datos del clima, porque, está 13, igual, 13 grados, 13, ¿eh? 13, 13. Yo lo sentí un poquito más fresco cubierto. Ahora.
1: Sí, yo también cuando salía afuera, lo sentí más fresco, ¿eh? Ah, hay un poquito más de viento, lo que sucede, ¿eh? 13 grados de temperatura, cielo cubierto, aunque... Si Dios quiere, ¿no? Se anuncia cielo parcialmente parcialmente cubierto para el resto de la jornada, ¿eh?

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1: Sí, señor.
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2: Gracias siempre a cada uno de los que aportan en las mañanas de Eclipse, en la radio de la región, ¿eh? Gracias por hacerlo. Escuchá este buen tema del coterráneo de Eliane, Roberto Carlos, y ese tipo soy yo.

0: Hola Raúl, Mario, Claudia. Estamos escuchando. Son nuestra compañía de todos los días. Que tengan un lindo fin de semana de parte de Juan y Silvita, ¿eh? Oh, vamos, Colonia, Colonia Estela Maris, ¿eh? Buen día, gracias por cada uno de sus aportes también, con mensajitos, que a nosotros nos hace tan bien, ¿no? Y tengo que decir, Claudia, que apareció Ana Siam. Ana Siam, mirá para qué apareció.
1: ¿Para qué?
0: Para cargarme a mí para el tema de... Pero mirá vos.
1: Mario, ¿no agarró el punto usted hoy? Hola, directora. ¿Cómo le va?
0: Dios
1: mío. Dios
0: mío.
1: Dios, agarró de punto,
0: lo
1: Marito.
0: Lo que tengo que soportar.
1: Yo lo que están en los medios de comunicación a veces, ¿eh? No es solamente el hecho del trabajo, sino que... Lo que hay que aguantar que te tiran de
0: pero
1: apurar.
0: Después cuando yo cargo un cachitito se ponen a llorar enseguida. Oh, sí, se enojan, sí. Me llaman. Sí.
2: Hola, buen día, Mario, Raúl. Sí, todavía estoy por acá, no me escapé todavía.
1: No te
2: escapas. Hace un ratito vine a hacer las compras y ahora estoy guardando las cosas. Bueno, que un bendecido viernes, buen fin de semana. Pásame un lindo tema, no me hables, no me hables.
0: ¡Opa! ¿Qué te vamos a hablar?
1: ¿Cómo te vamos a hablar?
2: Realito, ese rato no lo escucho.
0: No te vamos a hablar.
1: ¿Cómo te vamos a hablar?
2: Mario, Raúl, por acá todo bien, todo tranqui, por gracias a Dios.
1: Ni se te ocurre escaparte. Y esto que dice así, vamos.

0: Aníbal Riegel, querido, buen día. Qué lindo saber que estás ahí. Buen día, equipo, llegó el viernes. Vamos, vamos, vamos, dice, vamos, vamos, vamos. Vamos, ¿cómo fue la pesca? ¿Fuiste a pescar al final del fin de semana largo? ¿Qué onda? Ayer preguntaba lo mismo, no apareció. ¿Qué tal estuvo esa ida al río? Más que pescar.
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0: Vamos, mi viejo. ¿Escuchaste ayer al pino Adrián Domé? Me imagino que sí, ¿no?
2: Che, Mario, yo le dije por River con Belgrano, eso otro, empecé de nuevo con la misma piedra. Sé que entendiste vos.
0: Sí, yo nací ayer.
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0: Ah, yo nací ayer y...
3: 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No aclaremos qué ocurre.
0: Seguí parchando, vale, seguí parchando.

0: como para la medianoche.
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0: Imagínate las copas, las velas, esa música de fondo.
2: Oh. Aquí Eliane nos dice gracias, gracias, gracias. Seguramente por la música de Roberto Carlos. Ese hombre, ese tipo. Ese tipo soy yo.
0: Ese tipo soy yo. Ah.
2: Que la vida te llene siempre. Perdón. Que la vida te lleve siempre a donde seas feliz. Porque está en un videíto. Donde encuentres paz y el amor que mereces. Hola, Nelly, buen día. Los día, más lindos, Nelly, simpáticos de la mañana. Ellos no vinieron, estamos nosotros hoy. Gracias por el día más.
0: Estamos de reemplazo.
2: Gracias por vuestra compañía. Que tengan un bendecido fin de semana. Y el lunes seguimos compartiendo unos mates. ¿El lunes vas a estar? El lunes, porque los lunes nunca estás, Nelly.
0: ¿Y el nono? ¿Cómo anda el nono?
2: Sigue, pasito a pasito. Adiós, gracias. ¡Vamos, mi viejo!

0: Aquí Aníbal nos dice, no, no fuimos a pescar, Mario. Los tiempos nos están jugando en contra. Hay que tomarse ese tiempo para relajar. Yo sé que a veces el día, las horas no nos alcanzan, que venimos comprimidos con los laburos, que no sé por qué cada vez se pasa más rápido el tiempo, que no nos podemos tomar el tiempo para disfrutar de lo que nos gusta, pero hay que obligarse a hacerlo, ¿eh? Sí, Mario, los jueves a la tarde son todo del Pino y Generación X. Lo mejor a la gente de esa música, de esta generación, mamita, te transporta a otras dimensiones, ¿eh? Gracias, Aníbal.
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0: Y tanto andar y andar y andar. Hay una publicidad que dice de andar, andar, andar, va a tener que. Nosotros nos vamos bendito calzado, Raúl.

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1: Vino el Inge de Valle María.
0: Sí, lo saludamos. Ese a Sergito. ¿Vos sabés qué?
2: Buen día,
1: Sergito, querido.
2: ¿Cómo está la buena gente?
0: Bien. Nosotros bien, la buena no tenemos ni idea cómo anda.
1: Yo sé. La linda gente tampoco.
0: Tampoco. ¿Cómo anda usted?
2: Excelente.
0: ¿Cómo le ha ido?
2: No sabe cómo.
0: Ay, ay, ay, ay, ay, ay. ¿No se encontró con algún chimpancé?
2: Sí.
1: Sí.
0: Le hizo helado, por lo menos.
2: Sí. Bueno. Hemos visto cuatí,
0: qué lindo, che, qué lindo.
1: Sí. Ah, anduvo por allá.
0: Claro, sí, el fin de semana largo anduvo por Catarata.
1: No lo vayas a tocar a los cuatí ahí en la reserva porque, chao,
0: Me alegra mucho, Sergito.
1: Se pone la...
0: Ya se vino recargado de energía.
1: Se lo nota.
2: Muchas ganas de trabajar, pero. ¿Estoy?
0: Supuesto,
2: se va a tener
1: que esperando que se me pasen, dijo el santiagueño.
0: Lo saludamos también a Ramoncito, que él nos dijo: aprovechen que lo está cerquita acá, Sergito.
1: Sí, Ramoncito, pasa.
0: Él nos mandó de cabeza.
1: Nos mandó al frente.
3: Esta es nuestra canción.
0: Gracias, Sergito, por.
2: Gracias,
0: Sergio.
2: En breve estaré. Volveré,
1: como dice la canción.
0: Gracias, Sergito.
1: Suerte, campeón.
0: Gracias, en serio. Buen día, mi viejo.
3: 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Es como el viento.
0: La verdad, la radio tiene eso: que la compañía es incondicional. El día se hace mucho más fácil de transitar con ganas y alegría. Simplemente gracias por estar. Gracias, mi viejo. Gracias, amigo Aníbal, Un gran abrazo para vos. Siempre lo hacemos con esa intención. Con estar acompañándonos. Ustedes con cada mensajito que nos envían, también nos son un aliciente súper.
1: Pero por supuesto.
0: Súper interesante.
1: Por supuesto.
0: Porque sin ustedes...
1: Ustedes no se imaginan lo que significa cada mensajito para nosotros,
0: Buenos días, Mario, Raúl, que tengan una excelente jornada y buen comienzo del fin de semana, nos dice Gustavito Ruiz, de lo otro no se habla, Gustavito.
1: No se habla, Gustavito. Viste que Mario hoy dijo, aún no sé quién era, hizo, eso no se habla.
0: A mi amigo Javier. Quiero decirle que no hablemos de eso.
1: No.
0: No me hables para María, ya
1: ahí
0: venimos.
1: Ahí está María.

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0: Seguimos juntos ustedes, querida gente, ¿eh? Día viernes, un día especial obviamente para muchos, ¿eh? 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
2: Paseamos sin prisa.
3: Bueno, como verás, ya tenemos la visita.
0: Sí,
3: que estaba,
0: que estábamos esperando.
3: Exacto. Así que si quieren ir, chicos, acomodándose,
0: ayornándose
3: en el interior de la sala de locución, todo bien. Yo voy pasando los mensajitos que tengo aquí. Por ejemplo, el caso de Violita, que nos saluda, que dice: yo le cierro su micrófono, Raúl, así se acomodan, ¿eh? Claudio, usted cómo dice las cámaras, ¿eh? Yo mientras tanto sigo acá, ¿eh? Que tu día esté marcado por la esperanza, el amor y la alegría. Y que Dios te acompañe en cada paso que des en este lindo día. Feliz viernes. Hola, equipo, dice. Que tengan un excelente día y un buen fin de semana. Pasame un tema de Julio Iglesias. ¿Cómo no te voy a pasar un tema de Julio Iglesias? Sí, es uno de los que más me atrae. Gracias por la compañía de todos los días. A ustedes, Clarita querida, un gran, gran abrazo. Que estén más que bien todos y cada uno de los oyentes. Y que cada deseo que nos envían se multipliquen en cada uno de sus seres, ¿eh? Espero que María haya podido disfrutar el tema de Juan Pardo, ¿eh? No me hables en la mañana.

0: Gracias a cada uno. Pero una mirada a usted, Claudia. Cada uno de los que van mandando sus mensajitos mañanero. Aquel es Claudia. Por ejemplo, aquí el caso dice: hola, buen día, Mario. Raúl, estamos ordenando un poco con la patrona. Buen fin de semana. Gracias, gracias, Javi Enríquez de Paraje la Virgen. Buen día, Paraje la Virgen. Esa zona ribereña, esa zona de la orilla del río Paraná, una hermosa zona, la zona de Paraje la Virgen, Buen día, gracias por estar también, Aquí nos mandan al otro teléfono. Hola chicos, ¿cómo están? Yo acá trabajando y escuchándolos. Gracias, Alicia. Sigo en la búsqueda de una casa para alquilar de forma particular. Si alguien sabe, agradeceré info. ¿Me pasás el tema? Mañana será bonito el Karol G. Alicia, Alicia, el Karol G hoy no creo que te lo pueda llegar a cumplir por el hecho de que estamos con la música del recuerdo. Pero quédate tranquila que si me lo pedís el lunes, martes, ahí estaremos con Mañana será bonito de Karol G. Gracias, gracias, gracias, Alicia. Que tengas una excelente jornada y puedas rápidamente encontrar algo para alquilar, que hace mucho lo venís buscando, Gracias, gracias, gracias. 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Qué buen tema. Qué buen tema.
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0: Gracias a Eduardo Ereñu Jr., que nos envía el semanario El Observador. Hola, buen día, Mario y equipo. Muy buen fin de semana. Y saludos para todos los de la radio. Gracias, Eduardito, que andes muy bien. Enviarle los saludos al papi, che. Que hace, pero tanto que no lo veo. Un saludo enorme para Eduardo Junior.

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0: Hola, Negrito Germán, querido.
2: Buen día, Marito. Buenos días, Raúl.
0: ¿Cómo anda, querido?
2: Espero que tengan un excelente día. Amiguito, si puede ser un temita. Quiero dedicarle a mi señora esposa.
0: A ver.
2: Que hoy le tengo que chambear.
0: Ahí tocó.
2: En la zona de Alvear.
0: Tocó.
2: Gorrión, si es que puede ser.
0: Gorrión, buen tema.
2: Porque ella seguro que está escuchando gracias a la buena predisposición de la gente y de la intercesión de la radio por conseguirle la radio, dicho de paso. Así que muchísimas gracias. Y gracias. Y un buen fin de semana para los dos.
0: Sí, Nero, gracias por el mensajito. Y espero que estén escuchando Eclipse, ¿no? Que no cambien el dial ahí. Le conseguimos el radio y que estén escuchando Eclipse. Un saludo para María Paola también, ¿eh? ¿Le doy el abrito, Raúl?
3: Deme aire. Gorrión, dijo, ¿no?
0: Gorrión,
3: sí. Ese nombre, antes de comenzar con la nota que tenemos acá con Víctor y con Eliana Correa, Víctor Acosta y Eliana Correa, el nombre Gorrión, se usaba sobre los sobrenombres que se usaban antes, me hace acordar de un gran y querido amigo, Héctor Dreling, que le decían el Gorrión, gran acordeonista.
4: Sí.
3: Sí, bueno, el Gorrión, que bueno, hace un año partió.
4: No sabía que había...
3: Se fue de este mundo, obviamente. Mm-hmm.
4: Éramos muy amigos, amigos. Sí. Incluso nos ha llevado a las voces de Montiel, ¿viste? En su camioneta.
3: Sí, todos los recordamos siempre a Héctor, con mucho cariño, ¿eh? Chicos, ¿cómo andan? Hola Víctor, hola Eliana.
5: Buen día, ¿cómo están?
3: Bien, Víctor, no dice nada.
4: Re bien, muchas gracias por la invitación y bueno, y venimos a darles una buena noticia.
3: Por supuesto que sí, ¿viste? Este hombre es como los conejos.
5: Sí.
3: Se reproduce a través de los libros. Sí. Víctor querido, Eliana querida, un gusto enorme de recibirlos, ¿eh? Recién hablábamos un poquito antes de meternos en el tema del libro, de la muestra fotográfica tuya, de las cosas que nos gustan, ¿no?
4: Claro.
3: Que qué lindo es trabajar en lo que a uno le gusta, ¿no?
4: Sí. Es muy difícil encontrar ese...
3: La beta.
4: Esa beta, y no todos tienen ese privilegio.
5: Eso iba a decir, que es un privilegio.
4: Un privilegio.
5: Es un privilegio.
3: Sí. Yo con casi... Caminando hacia los 70 pirulos, ¿no? Tengo el gusto de seguir haciendo lo que me gusta todos los días. Realmente este trabajo y otras actividades que le contaba en privado a Eliana y a Víctor a mí me llenan de vida.
4: Claro.
3: Me llenan de vida, me dan ganas de, bueno, ir por más. Uh-huh. Hasta que, bueno, yo siempre digo, Dios nos lleva de la mano todos los días. Hasta que un día, bueno, esa mano nos lleve hacia otro lado. Y así.
4: Así es, Raúl.
3: Perdóname la expresión, Víctor.
4: A ver.
3: Vaya a arrancar contigo. Has parido un nuevo libro.
4: Exacto, el número 16 ya.
3: 16 hijos de la pluma de Víctor Acosta.
4: Y
3: no van a creer que tenga 16 hijos.
4: Y todos los tienen como eje distintos aspectos de la cultura entrerriana.
3: Sorpresas.
4: Así como le cantamos Entre Ríos desde hace tantos años con la voz de Montiel, también le escribo Entre Ríos.
3: Sí, señor. No nos cabe la menor duda.
4: Y en este caso, una, como vos decís, una sorpresa. Trato de sorprender con los libros y los títulos, y en este caso el entrerriano Borges, el padre de Jorge Luis Borges.
3: Sí. La verdad es que yo me desayuné hoy, cuando Claudio me pasó un poquito de la información sobre esto, no sabía que Borges o el padre de Borges era entrerriano.
4: Claro, las raíces de Borges son entrerrianas. Nació aquí en Paraná, en las barrancas del río Paraná. Por eso la tapa del libro es una puesta de sol. Porque yo me imaginé que todos los días se levantaba la familia Borges y miraba la, la puesta de sol ahí en las barrancas de Paraná, como la vemos nosotros, ¿no es cierto? Los diamantinos.
3: Que es un regalo de la vida. Eso.
4: Exacto. Y este sábado, si Dios quiere, vamos a estar con Eliana, con la muestra.
3: La querida Eli.
4: Va a haber no solo fotografía, no solo literatura, sino también va a haber música, va a haber una picada. ¿Están invitados?
5: Obvio.
4: Raúl.
3: Mario, ¿escuchó?
4: Mario. Están invitados, va a haber picada criolla.
3: Picada criolla.
4: Y bueno, que se imagine la gente que lo que es picada criolla, pero es realmente criolla. Y
3: torta asada, seguro.
4: Música.
3: Y yo no, me imagino.
4: Y salamín, queso, empanada.
5: Empanada, pizza.
3: Esa. Yo siempre voy por la torta asada y por la mazamorra.
4: Vos te haces los gustos, te da los gustos.
3: Claro, me hago las propias tortas asadas.
4: Qué lindo. Y bueno, y es una propuesta más que estamos haciendo todos los meses. Nosotros hacemos una propuesta literaria y de fotografía. Ya va como la décima o décima primera.
5: Ya les voy a contar, ya las voy a contar.
4: Empezamos de abril del año
5: Creo
4: pasado.
5: Que el 11, sí.
4: Todos los meses.
3: Cuenten, queremos que cuenten.
4: Claro, nos reunimos tres grupos, digamos. Apité, que somos Rosario y yo. Apité quiere decir en Chaná, quiere decir Centinela de la Cultura. Foteando Ando, que es un Foteando grupo Ando, de diamantinos y otros no diamantinos que les gusta la fotografía, y hay excursiones, presentaciones, exposiciones. Bueno, en este caso nos unimos con ellos. Y además la Biblioteca Popular. Realzar una centenaria Biblioteca Popular, una de las más antiguas de la provincia de Entre Ríos, la Biblioteca Popular Diamante. Y bueno, y creo que no le hemos errado, porque la gente sigue apoyando, sí, todos los meses. Va. Sí, sí. Mira que ha habido lluvia, se nos ha cortado la, sí, luz, ha habido
5: frío, calor,
4: y la gente responde.
5: Sí.
4: ¿Por qué? Porque nosotros lo hacemos con mucha seriedad, mucho respeto por el público, y tratamos de dar lo mejor.
3: Te faltó un algo.
4: A ver.
3: La palabra amor.
4: Y sí, sí, pasión, sí, y amor no falta. Porque si no tenés
5: eso...
4: Es la clave. Si no tenés eso, porque lo hacemos todo sin ningún interés económico.
5: Tal cual.
4: Ni siquiera interés de trascender nada, porque los protagonistas van cambiando todo.
5: Y vamos haciendo vaquitas entre nosotros.
4: ¿Sí? Exacto. Sí, sí, sí,
5: sí. Para costear, digamos, las muestras.
4: Así. Exacto. Que... Y además, cada 3 o 4 meses... juntamos dinero para ayudar a la biblioteca.
3: Claro, claro, claro.
4: Que tiene problemas de edificio, todo, como todos los edificios que van,
3: sí,
4: que tienen,
3: se van deteriorando.
4: Se van deteriorando. Y bueno, ahí también aportamos. Así que este sábado, es mañana, a las 20 horas.
5: Mañana.
4: Están realmente invitados, no se lo pueden perder, porque esto va a estar re lindo. Y a las 20 horas comenzamos, y no sé a qué hora terminamos. Y después, lo que proponemos después de las presentaciones formales, después de la música, después de la... Está la picada, pero les pedimos, por favor, que guarden todos los celulares, que se dejen de hinchar con las pantallas, y mirarnos cara a cara y hablar, no sé... De la luna, del sol, de la fotografía, del libro, de lo que se les dé la gana, pero cara a cara. Una vez al mes.
3: Por supuesto que sí, por supuesto que sí.
4: Porque yo, te digo...
3: Porque cuando, este bichito nos captura la vida.
4: Pero cuando vamos a un restaurante, vos empezás a mirar alrededor, cada uno está con su celular.
3: Sí. Van a mandar mensajes y a comer, pero no hablan en familia.
4: La pasé hermoso con mi amiga. Y están las dos amigas, ¿viste? Una noche hermosa de amigas.
3: Tal cual.
4: Obviamente que hay excepciones. Ya, sí, es un chiste, ¿no?
3: Sí, no.
4: Pero
3: no,
4: tratamos de lograr eso, el encuentro ese de compartir cara a cara ese momento. Eliana.
3: Eliana, la chica
4: para no hablar tanto yo.
3: Del mundo maravilloso de las imágenes.
5: Bueno, yo voy a acompañar, en este caso me tocó, ahí me estaba fijando, es la décima. Esta es la décima muestra, sí. Cuando arrancamos el año pasado en abril, hicimos un sorteo entre todos los integrantes del fotoclub que digamos, tenían ganas de esta propuesta. Y bueno, me tocó el décimo lugar a mí. Por suerte, digo, porque me costó elegir a ver por dónde iba con mis fotos. Como que tenía mucho y no sabía... Yo quería darle una forma, un digamos. Toque. Una forma. No quería, digamos, que sea un salpicado de cosas. Así que bueno, me costó elegir.
4: ¿Y qué elegiste?
5: Elegí la temática vínculos. Así que todas las fotos están relacionadas, tienen que ver con un vínculo.
3: Qué interesante.
4: Sí. Y además coincide, sin querer, porque
5: no lo pensamos,
4: que el entrerriano Borges tiene un vínculo muy especial con su hijo, ¿no? Porque fue el que influenció para que Jorge Luis Borges sea el número uno del mundo, ¿no? El papá, el entrerriano Borges, influenció mucho para que fuera ahí. Mañana lo voy a contar, ahora no voy a contar nada, pero son 290 páginas que vamos a resumir mañana.
3: No vas a contar nada.
4: No, algo puedo contar de que, por ejemplo, que influenció mucho, de que fue el doctor Borges, era doctor. El doctor Borges era un intelectual de su momento, con amigos intelectuales, y en ese ambiente se formó y se creó y creció no solo orgánicamente, sino creció intelectualmente, claro. Este hombre que sorprende al mundo con su obra, ¿no?
3: Sí, realmente sorprende al mundo. Es un número uno en el mundo.
4: Un número uno, sin duda.
3: Sin duda. José Luis, ¿no? Que jamás, te digo la verdad, viste que te desaznás muchas veces en la vida, ¿no? Hoy cuando Claudia me envía el mensaje, me entero que, bueno, los padres, el papá había sido oriundo aquí de la ciudad de Paraná.
4: De Paraná, nació en 1874.
3: ¿En qué zona de Paraná?
4: Justo cerquita de LT14, de la radio. Cerquita, en Alameda de la Federación, le dicen.
5: Ex Rivadavia,
4: al 500. Y me pasó algo raro. Mirá ahora que digo al 500. Una vez me invitó un amigo a su departamento, a Rosario y a mí. Él y la esposa nos invitaron a pasar el día, sí. en la casa, en el departamento de ellos. Era en la media de celebración al 500. Resulta que en ese edificio había la casa de los Borges, ya se había, ¿cómo se dice? Destruido.
5: Demolido.
4: Demolido. Y ahí, en ese edificio, nosotros estuvimos compartiendo, pero no nos invitaron una vez, nos invitaron varias veces. Ahora fallecieron los dos, claro. Pero... fíjate vos que estuvimos ahí, en ese lugar donde...
3: Las cosas de la vida.
4: Exacto. Sí. Las coincidencias que no son tantas, no son tan coincidencias.
3: Así que... Bueno, la niña la hemos visto trabajando acá por Valle María.
5: Sí, yo siempre ando de acá para allá.
3: Sí, la hemos visto.
5: Incluso ahora también tengo alumnos de Valle María allá en Diamante. Estamos dando un taller de fotografía en la biblioteca también, en estos planes de rescatar, como decía Víctor, la biblioteca ha empezado a dictar talleres hace un tiempo.
4: Exacto.
5: Y este año comenzamos con un taller de fotografía, así que tengo alumnos de acá.
3: Muy laboradora,
4: No, impresionante.
3: Muy laboradora, muy responsable.
4: Y sí. ¿Es pariente mía?
3: Igual. Igual.
4: ¿Es pariente?
5: Así sí, que... mi papá se crió con Víctor.
4: Claro,
5: mi
4: papá de ella somos
5: con Víctor y con los hermanos.
4: Y bueno, una infancia feliz.
5: Sí.
4: Feliz.
3: Me imagino. ¿Cómo eran las de antes?
4: ¿Cómo eran las de antes?
3: Pero claro.
4: Y sin ninguna tecnología.
3: No había eso, no existía.
4: Pero no existía y éramos felices.
3: Ibas a llamar por teléfono y la telefonista le daba manija dale manija al tractor.
4: O teníamos que ir, Eliana, teníamos que ir
3: a pedir.
4: A un lugar donde hacían conferencias y teníamos que esperar 2 o 3 horas para comunicarnos. Parecemos viejos, pero no es tan tiempo.
3: No es tanto tiempo. Lo que avanzó. De la tecnología.
4: Y nosotros somos protagonistas de eso, impresionante.
3: Yo siempre digo.
4: De aquello, Víctor, y de lo de hoy.
5: Que hemos estado, digo, porque también yo tengo casi 40 y también hemos pasado por muchos cambios y por muchas evoluciones, digamos.
3: Te propongo algo.
4: A ver.
3: Porque soy escritor. ¿Por qué no una producción de un libro donde vos evalúes desde que tendrás noción de tu existencia hasta el mundo de hoy? Todo lo que ha sucedido a nivel mundial, los avances que hemos tenido.
4: No, impresionante.
5: Pero una enciclopedia va a crecer.
3: No, como vivíamos antes y cómo se vive hoy.
4: Hoy hablábamos que habíamos puesto internet en el 2003 en el Colegio Nacional.
5: Como un logro.
4: Como un logro en el Colegio Nacional.
3: ¿Qué hago el desafío?
4: En el 2003.
3: Sí. Víctor, ¿qué hago el desafío?
5: Si no fue hace tanto.
4: Y no... No había ningún colegio del país de Entre Ríos tenía internet y nosotros teníamos internet.
3: ¿Te hago el desafío? ¿Te hago animar? Pero que no te van. Vos te animás a cualquier cosa.
5: Conociéndolo a Víctor ya debe andar alguna idea por ahí.
4: Animarme animo, pero no me quiero comprometer a algo que quizás no pueda cumplir, pero animar.
3: ¿Pero quién me lo vas a cumplir?
4: No me quiero comprometer.
3: No te comprometes.
4: No me quiero comprometer. Aparte
3: pero yo a veces me pongo... Perdón.
4: Sí.
3: Que te interrumpa. Me pongo a hablar con mi esposa, que tiene prácticamente la misma edad que yo, y evaluamos, ¿no? Desde que tenemos conciencia de la vida hasta el día de hoy, todos los avances que hemos tenido y los momentos del mundo que hemos vivido y de la Argentina que hemos vivido.
4: Totalmente. Es impresionante. Nosotros tenemos el privilegio ese de haber... De transitar,
3: la generación dorada.
4: De transitar eso, la llegada primera de la luna.
3: Sí, señor.
4: Y bueno,
3: televisión color.
4: Pero teníamos televisión blanco y negro. No, había un solo televisor en el barrio. Y todos nos juntábamos.
5: Iban todos a ver la novela.
4: No,
5: eso era la radio. Mi papá decía que iban a escuchar la radio, la novela por radio.
4: Pero nosotros nos juntábamos a ver las de cowboy. Pero nos juntábamos. Hay un dicho allá en Diamante de aquella época que dice: vos tenés más propaganda que el televisor de la Carmen, porque todos iban a la casa de la Carmen a ver.
3: También
4: propaganda que el televisor de la Carmen era el dicho.
3: Víctor, también tengo otra, ¿no? Fueron dos amigos a ver una película, dice. Bueno, al otro día se lo invitó de nuevo el amigo: vamos a volver a verla. A que hoy no sale, dice. ¿De dónde? Del boliche, de hoy no sale, no va a salir hoy. Y el tipo sale y le pegan el tiro. Pero ella dice: pero si este tipo ayer le pegaron un tiro, ¿por qué volvió a salir hoy? Dice. Son vivencias, cosas de la vida, cosas lindas.
5: Había una allá del campo que cuando pasaban las necrológicas hacía apagar la radio porque no se quería escuchar. No quería saber cómo se iba a morir.
4: Cuando ella... Está bueno.
5: No quería saber cómo se iba a morir.
3: Pero bueno, un minuto más, ¿no? Acá, esto ocurrió acá, en Valle María.
4: A ver.
3: Había un hombre que compraba huevos. No voy a decir el nombre ni el apellido ni nada porque me van a
4: crucificar
3: la cabeza, sí. Compraba huevos y entonces le decía, viste que pasaban la cotización de los precios de la carne, de la vaca, de todo, y de los huevos. Por radio, por T14, que era la única radio que había en la provincia. Y tenía una cosa que hacer, le dice al peón: apagá la radio. ¿Por qué? Porque cuando la prendas así puedes escuchar la cotización de los huevos. Y se fue.
5: Sí.
3: Cuando vino le dice: prendé la radio para escuchar la cotización de los huevos. Ya había pasado como una hora ya, ¿viste? El precio del huevo, obviamente. Compraba huevo el hombre.
5: Porque como que se guardaba ahí.
3: Claro, como se iba a guardar. Sí.
0: Tengo un mensajito, si me permiten, de Diamante, Adriancito. Sí. A ver qué dice.
6: Están hablando mucho. Pongan algo de las voces de Montiel, por favor.
0: Escuche.
6: Grande Víctor. El mejor escritor de la provincia de Entre Ríos y zona aledaña. Felicitación, hermano. Lo aprecio mucho.
0: Adriancito Vega, de Diamante.
4: Adrián, te esperamos el
5: sábado,
4: mañana tenés que
5: mañana,
4: ir. Siempre está Adrián en las presentaciones. Va con la señora, se pone en primera fila. Siempre va. Esta gente acompaña, ¿viste?
3: Sí, Adrián.
4: La gente de la cultura.
3: Adrián de fierro.
4: Sí, y aparte de teatrero de primer nivel.
3: Un actor de primer nivel.
4: No, de primer nivel.
3: ¿Viste de esa gente que se pierde en el interior? Que no van, como dice el Negro Veracruz, a las grandes capitales. Que no los conocen en las grandes capitales. Y hay mucha gente que tiene un montón de virtudes y que se pierden en el interior. lamentablemente.
4: Lo he ido a ver al teatro, lo he ido a ver en el círculo policial, lo he ido a ver en un restaurante. Impresionante, donde lo invitan, ahí va a ser teatro.
3: Sí, Adrián. No lo conozco personalmente, lo conozco a través de la comunicación radial. Pero
4: y todo
3: los
4: por
3: chicos
4: intuición.
3: Los chicos de la radio lo conocen muy bien y sé que es un gran tipo.
4: Uh-huh. Así que un saludo grande a Adrián y la esposa. Uh-huh. Y lo esperamos mañana.
5: Obvio,
4: esperamos.
5: Sí, a todos.
4: A todos, ustedes también tendrían que ir.
3: Deberíamos ir,
4: y compartir.
5: Aparte de la presentación del libro y de la muestra, como decía Víctor, vamos a tener también un momento musical. Hay tres invitados que van a estar compartiendo su música. Anoche me preguntaban, yo hice un juego en Instagram, que la gente preguntara cosas sobre la muestra. Me decía, ¿qué van a cantar? No sabemos, van a cantar folclore, eso sí. Porque yo busqué ahí, invité gente relacionada, porque a mí me gusta el folclore. Entonces... vamos a ir por ese lado, pero van a estar Santiago Jung, que es integrante del Fotoclub y está estudiando canto desde hace un tiempo.
4: Jung.
5: Sí, así que Santi va a estar cantando.
4: De la colectividad. Jung.
5: Y van a estar también Lauriano Perulfi y Alejandro Valladares, así que ellos van a estar
4: son profes de música.
5: Se recibieron acá en Valle María.
3: Sí. Valladares, tuvimos un jefe de correo acá. Muy buena persona, de Estrobo.
4: Y yo me voy a aprender con ellos, seguro.
5: Sí, algo va a salir.
4: Sí,
5: entre guitarra y guitarra algo
4: cuando
5: sale.
4: Cuando hagan una canción que me guste, me prendo. ¿Qué te parece, Mario?
3: Mira, te voy a contar algo personal que me pasó la semana pasada. Yo fui con el grupo de adultos mayores acá a participar en un torneo en Oro Verde. Y había una locutora, una profesora, que no se le escuchaba lo que decía. Y viste que te nace el indio este de la locución.
4: Y
3: te
4: aparte,
3: dice,
4: claro, estás vos.
3: Permitime el micrófono, le dije. Permitime el micrófono.
4: Se habrá animado, Mario.
3: Yo soy locutor. Le dije, yo soy locutor. Y agarré, viste, con todo el tono. Me dice, pero qué tono de voz que tiene usted. Y bueno, son más de 30 años de trabajo, obviamente uno. Y te pica el bicho cuando vos ves.
4: Claro, y cuando ves que hay algo que falla ahí.
3: Sí, así que bueno.
4: Por eso cuando...
3: Me hice un poco cargo de toda la puesta en escena.
4: No te creo.
3: Chicos, un gusto tenerlos.
4: Igualmente.
3: Víctor, espero que se repita y vos tú visitas también, Eliana. Muchas veces venís ahí y te vas rajando. No sos capaz de entrar a saludarme.
5: Es una visita de médico.
3: Nunca entra a saludarme, ¿viste?
5: No, sí.
3: Me saluda
5: sí,
3: de lejos.
5: Siempre paso. Estuve perdido un tiempo. Unos meses perdida con mucho trabajo.
0: Otra de las perdidas era su mamá, que apareció hoy.
3: Para cargarlo a Mario.
4: ¿Ah? ¿Ana?
5: No sé al final el resultado porque me acosté antes. Bueno, no pregunto entonces.
0: No, convivir mucho.
3: Está, viste.
5: Sí,
0: estamos de alas caídas.
5: me quedé en 1-0 y me fui a acostar. Y bueno,
0: ahí quedó ahí ya.
5: Ah, la mía.
0: Tengo un mensajito más de.
6: Sí. Vamos a ir si Dios quiere, mañana.
4: ¿No te dije?
6: La verdad que me escribió un lindo guión donde fui a competir a Gualeguaychú el año pasado y estuve ahí para ganar, ahí nomás estuve. Que hice tu personaje de Santos Remedio, Víctor. ¿Cómo será que actué tan bien que la gente pensaba que era... que yo era curandero? Muy bueno, gracias. Bueno, ahora estoy esperando a ver si me podés escribir otro guión para competir nuevamente.
3: Para que crean que sos curandero.
4: Antes de ayer me escribió que tiene que participar, a ver, que buscar un guión, vamos a ver. De todas las cosas que hemos escrito, alguna le va a calzar a él, ¿viste? Hemos escrito tanto. Santo Remedio es uno de mis libros. Claro. Y entonces él... se hizo el curandero y dice que la gente le creía y se quería
0: curar. Claro, se hacía curar. Capaz que facturaba más, ¿eh? Capaz que facturaba más.
4: Adrián, vos sos de Racing.
0: Sí.
4: Y
0: sí.
4: Tenés que curarnos nosotros los de Boca, que quedamos heridos.
0: Por eso estamos de alas caídas.
3: Claudia está feliz, Adriana,
5: ¿eh? Y sí.
3: Insoportable.
5: La venganza, la venganza.
4: La venganza se
3: eso que yo soy del mismo bando, ¿qué es? Yo tranquilo, ¿no? ¿Viste? Pero eso está insoportable.
6: No lo puedo curar a Raza, no voy a curar a Boca. Hasta los de arriba me piden que los cure. No, no puedo, no doy para tanto.
5: Yo les diría que ya está, demos vuelta a la página, claro. Pensemos en...
4: El Mundial.
5: De, en el mundo. El mundial. Pensemos en el Mundial, ya está.
4: Estando el Mundial.
5: Mañana viaja la selección ya. Sí, ya sí, está, sí. PPP.
4: Estando el Mundial, no vamos a andar pensando pero, en claro, lo local.
5: Será problema. ¿Sabes? Mi cuñada tiene un dicho. Yo le digo, no, pero fíjate. Eso. Será problema de la Nadia del futuro. Será claro, problema sí. Del Boca del futuro. Ya claro, está. Sí.
3: Chicos, gracias, gracias, gracias.
4: Gracias también por el...
0: ¿Por qué?
3: ¿Por qué?
4: Por la música de fondo.
3: ¡Ah, no! Siempre tan presente.
6: La cura que llevo bien es con Patronato. A Patronato le hice la cura y lo llevo bien encaminado.
0: Está más cerquita, eso tiene más cerquita.
5: Sí, tiene más llegada. Ah, ¿no? Tiene más llegada, claro.
4: Bueno, muchas gracias por todo.
3: No, chicos, bienvenidos.
4: Gracias por recibirnos. Quieran, Los esperamos a todos.
5: Obvio, sí,
3: bueno,
5: sí.
3: Bueno, gracias. Cuando quieran.
4: Mañana a las 20 horas en la Biblioteca Popular.
5: Entrada libre y gratuita.
4: Entrada libre y gratuita.
0: Claro.
4: Siempre
3: ¿qué te parece?
4: Me preguntan.
3: Siempre te... Libre y gratuita, gente.
4: Libre y gratuita.
3: Gracias, chicos.
4: Gracias.
3: Vamos a la música, bonito.
0: Vamos con esta música y fiesta en la aldea. Dale, chavales.

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0: Y bien, ahí escuchábamos la música de Miguel Gallardo, ¿no? Con Gorrión, que lo solicitaba hoy temprano, antes de la nota, el amigo Germán Bordón, para su compañera de vida, para Amalia Paola, que está trabajando en el centro de salud de Pueblo Nuevo General Alvear. Y tengo un mensaje más.
1: Mario, no tiene opción, porque la radio que le regalaron, ajá, agarra una sola
0: emisora. Está muy bien, está muy bien.
1: Y el eclipse.
0: Ah, muy bien.
1: Así
0: muy
1: que
0: bien,
1: si lo escucha, le cagamos a trompa.
0: Un abrazo, mi viejo. Ahí pasábamos entonces, Raúl. Como decíamos, la música de Miguel Gallardo, temazo, de verdad, Corrión. Muy bien, me hicieron llegar, Raúl, un torneo de truco. Bueno, que se va a desarrollar el sábado 6 de junio, 19 horas, con importantísimos premios. Primer premio, dos televisores de 32 pulgadas.
2: A la miércoles.
0: Muy bien. Segundo premio, un lechón más vinos. Tercer premio, un chivo más dos vinos. Cuarto premio, dos pollos más vinos. Inscripción, 24 mil pesos. La pareja a participar de las horas 18 en la casa de Ángel Solís. Esto es para el Club Atlético Alvear. Para recaudar fondos para el Club Atlético Alvear. Así que agenden, 6 de junio, 19 horas, va a estar comenzando el torneo de truco con importantísimos premios.
2: Importantísimos premios.
0: Muchas gracias.
2: Justo
0: por el
2: antes
0: tema.
2: Del mundial, Mario.
0: Sí, señor. Hola, buen día para todo el equipo. Dice Amalia Paola, saludos desde Caps de Alvear, muchas gracias por el tema. ¿Qué temita te regaló el amigo Negrito? Oh, un romántico ese.
2: Pedro de Salto me mandó como 50 mensajes más o menos.
0: Tanto. Bueno,
2: vamos a pasárselo, Mario.
0: Vamos a pasárselo.
2: Mientras tanto, cortito todo,
0: mientras usted me lo envía, yo estoy haciéndolos recordar. Que el 6 agenden para el campeonato de truco. Pero el 14 de junio se viene la sexta fiesta de la comida alemana.
2: Sí, señor.
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2: Sí, señor.
0: A ver, son los que me mandó de hoy, ¿no?
3: Hola, buenos días, Raúl y Mario. ¿Cómo andamos hoy?
0: Bien,
3: acá
0: bien.
3: Acá estamos,
0: bien.
3: Recién en Tontón.
0: ¿Recién qué?
3: Sintonizamos la radio porque había corte de luz. ¿Qué pasó?
0: ¿Qué pasó?
3: Me cortan los audios, Raúl. Soy como lo de Boca anoche, medio cortado todo.
0: Ahí está, bueno.
3: Anda medio mal mi teléfono,
0: pero
3: Raúl.
0: Sí, por eso se te corta. Porque
3: me cortan los audios, no sé qué medio tiene mi celular.
0: Ya te vamos a comprar.
2: Claro, por eso tanto. Dije, ¿qué pasó, Pedro? Tantos audios, uno atrás del otro.
0: ¿Qué pasa, Luquita? ¿Está chinchudo? Me manda una foto ahí. Mario Ril, ¿qué pasa? ¿Está chinchudo? ¿Le hicieron trabajar? Un abrazo a la gente de Protestante, che.

0: 10:36 minutos en la mañana de este día viernes, viernes 29, día de ñoqui, ¿eh?
1: Sí, ¿van a comer ñoquis?
0: ¿Usted no, Raúl?
2: No, yo comí el fin de semana ya, ¿eh?
0: Ah, ya comió, sí, el, sí, se adelantó, sí, a la fecha.
2: Sí.
0: Ah, bueno. Gato viejo no está, ratones están de fiesta, dice María Reed. ¿Pero por qué si está?
2: ¿Por qué?
0: Está observando alrededor para ver por dónde empieza, me parece, por la imagen que me manda.
2: ¿Por qué, María? ¿Por qué?
0: Ahí está esa Amanda Miguel.

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1: Va a dejar con toda dignidad que viva su romance en paz.
0: Qué buen tema, por Dios.
2: 14 grados de temperatura actual, ¿eh?
0: Lindo, agradable, ¿no, Raúl? Sí, sí, sí. Falta el solcito nomás, pero después, bueno, la temperatura se mantiene, lindo, ¿eh?
2: Usted no lo extraña esta semana el solcito. La semana que viene lo va a extrañar aún más.
0: Ay, ay, ay.
2: Claro. Tenemos lunes, martes, miércoles, jueves con lluvia, viernes con lluvia, sábado con lluvia. Y todo el resto de los días nublado, ¿eh? Ayer hablamos con un ingeniero amigo, el hombre del AR. Mandamos un saludo a chicos del AR, la agrícola regional. Hablábamos del clima con el ingeniero a cargo, obviamente, de la parte de ahí, el AR. Y justamente hablábamos del clima, ¿no? Se va a comenzar a complicar a partir de ahora, de la próxima semana, la semana venidera. El tema climático, creo que pronunciadamente, ¿no? Van a comenzar a haber precipitaciones seguidas, cielos cubiertos, descensos de temperaturas. El niño, como decimos, poco a poco viene apareciendo, dando los primeros pasos sobre la parte climatológica en la República Argentina, ¿eh? Así que bueno, ahí estamos. Prontos a una nueva nota, seguramente, ¿no? Prontos a una nueva nota, Marito, ¿no?
0: Estamos en eso. 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
0: Un sueño, ¿eh? Pero bueno, saludamos a la directora que está ahí apostada en el lugar donde están haciendo la prueba de manejo, ¿no? La
2: Buen día, Andrea, querida directora, ¿cómo le va?
3: ¿Qué tal? Muy buenos días, Raúl. Muy buenos días, Mario, en la parte técnica. Muy buenos días a toda la audiencia de este grupo Eclipse Multimedia. Y sí, en cualquier momento, ya me subo y hago la prueba, a ver si podemos dejar el Clio y me llevo la nueva unidad. ¿Por qué no?
2: ¿Por qué no?
3: En tiempo de cambio.
0: Ay, ay, ay.
3: Tiempo de reinvertirse. Sueño, hermano. Pero por bueno, un sueño que lo podemos hacer realidad. 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
2: Buen día para Gustavo, ¿eh?
3: Un gusto. ¿Cómo estás?
4: Buen día a toda la audiencia. ¿Cómo están ahí en el estudio? ¿Todo
2: buen
4: bien?
2: Día, Gustavo.
4: ¿Todo
2: ¿Cómo bien? Te va? ¿Cómo estás?
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3: Contanos un poco. ¿Querés hablar, Raúl? ¿Querés preguntar algo, Raúl?
0: No, los planes de financiación.
2: Al final le voy a preguntar algo. Vos hacés la nota tranquila, yo al final le voy a preguntar. Si es que vos no le realizás la pregunta anteriormente, tengo una pregunta para realizarle.
3: Perfecto, chicos. Bueno, quería saber, me interesa, ¿tenemos una mínima entrega? ¿Cómo accedemos a esta unidad? ¿Cuáles son los planes? O aquí nos pueden colaborar también con la respuesta, simplemente.
4: Bueno, yo le voy a dar la posta a Victoria de Toyota, que está acompañándome hoy y asesorándome, y ella le va a contar, bueno, cuáles son las posibilidades de acceder a un plan Toyota y a todas las versiones de la marca, porque no solo que hablamos de la versión que tenemos acá de prueba de manejo, sino que estamos hablando de todas las versiones, desde un Toyota Yaris, que es el inicio de gama, hasta lo más top que viene, que es una SW4, que puede llegar a también sacarse por sistema de plan de ahorro. Pero bueno, Victoria, mi compañera acá, les va a contar un poquito mejor.
3: Perfecto. Bueno, nos cruzamos aquí, vamos a hablar un poquito con Victoria. Entonces, buenos días, Victoria, ¿cómo estás?
5: Hola, ¿qué tal? Buen día para todos. Bueno, la idea es darle la posibilidad a todas las personas que quieran acceder a un cero kilómetro de forma fácil y segura, como es la marca Toyota. Tenemos la posibilidad de financiar tanto el 70% del valor de la unidad como del 100%, ¿sí?
3: Bien.
5: Todo en cuotas accesibles a partir de 300 mil pesos para todas las unidades de la marca. Damos la posibilidad a partir de la cuota número 2 ya poder acceder a la unidad, tanto por licitación, que es una oferta ficticia que hace el cliente, como por sorteo, donde participan todas las personas dentro de un grupo cerrado. Si quieren acercarse acá a la concesionaria, pueden hacerlo, probar la unidad y los seguimos asesorando un poco mejor.
3: Por supuesto, la idea es que ustedes van a estar durante la jornada, hoy Gustavo, durante toda la jornada comercial.
4: Sí, sí, sí, hoy estamos de corrido, así que por ahí el que no duerme siesta lo esperamos acá, que almuerce y que se venga con el mate, charlamos, probamos la unidad, hacemos un circuito que tenemos trazado por acá, por la zona. Así que bueno, van a tener la posibilidad por ahí, no solo de conocer lo que son los planes, sino de probar la unidad, que eso creo que hasta ahora en Valle María, no sé si ha existido esa posibilidad desde una concesionaria local, ¿no es cierto? Entonces, ¿cuánta gente por ahí nosotros decimos viene con planes de otras ciudades, de otras localidades, engañado, que llenaron un formulario por internet, lo citaron, lo llamaron, hicieron un plan por teléfono y no saben a quién le están pagando la cuota? Bueno, acá tienen la posibilidad real y de vernos la cara y de conocernos, porque Bichita Automotores tiene 23 años de antigüedad en el mercado y hoy está acá en Valle María ofreciéndoles cara a cara un plan Toyota. Y realmente van a saber lo que están pagando porque lo van a estar probando.
3: Eso es re importante lo que dice Gustavo, de que vos vengas, te subas a la unidad, puedas vivenciar una experiencia, que conozcas al propietario, cualquier cosa podés hablar con él de frente. Es muy importante todo esto, Victoria, ¿no es cierto? ¿Y algo más querías agregar?
5: Sí, yo quiero agregar algo que me parece súper importante en este contexto económico, es que la financiación que ofrecemos es a tasa cero. Hoy en día es muy importante.
3: Totalmente.
5: Está atado a valor móvil, claro, pero también la ventaja que tenemos es que hace 4 meses no vienen aumentando ninguna de las unidades. Por eso la cuota es súper accesible. Tenemos precio directo de fábrica de Toyota, sí, que eso también es muy importante. Y no tenés por medio ningún tipo de financieras, que si hoy, por ejemplo, necesitas sacar un crédito, estamos hablando de tasas que están llegando a un 60%. Si vos sacás hoy un crédito, dependiendo del monto a financiar y el tiempo, estamos hablando de una cuota de 1,5 millones para acceder a un auto, contra una tasa cero, que es la que ofrecemos nosotros, donde las cuotas arrancan en 300 mil pesos.
3: Escucharon, chicos, sí, cuotas de 300 mil pesos y podés acceder a tu cero kilómetro en las distintas gamas, de distintas versiones que brinda Toyota. Raúl, si no hice la pregunta.
2: Sí, sí, escuché. No, creo que ya está dada la respuesta, pero bueno, voy a reiterar la pregunta. ¿A Victoria o a Gustavo, creo que se llama el joven, ¿no?
3: Gustavo.
2: Sí. Desde el Yari, que es la base, obviamente, de Toyota, hacia arriba todas las distintas líneas que está sacando Toyota, la financiación es del mismo tipo, ¿no?
5: Exacto. Sí, podés financiar, siempre se empieza financiando el vehículo de entrada de gama y después el día que vos quieras retirar la unidad podés elegir migrar de versión a una versión intermedia, a una versión superior o incluso, por ejemplo, empezar a pagar un plan de un Yaris y el día de mañana tenés la posibilidad de terminar sacando un Corolla, lo podés hacer. El mecanismo siempre es el mismo. Cuando vas a retirar, te preguntan si vas a retirar la versión del plan o si vas a hacer algún cambio de modelo. Si vas a elegir hacer un cambio de modelo y la versión que vas a retirar tiene un precio superior, pagas la diferencia de cambio de modelo y nada más. Ese es el funcionamiento.
3: Perfecto, muy, muy claro, muy claro. ¿No es cierto?
2: Sí, perfecta la pregunta.
3: Raúl, vos estás cerca aquí de Automotores de Chile.
2: Sí.
3: Así que por ahí.
2: Inclusive tengo una anécdota personal con Gustavo, que Gustavo no me conoce a mí, pero conoce a mi esposa.
0: Mi esposa
2: fue a llevarle una torta hace un tiempo atrás.
3: Ay, por repostería, por torta. Ahora sí. Una gran repostería. Bueno, Gustavo, contanos un poquito desde cuándo estás acá en Valle María y cómo te sentiste en esta localidad y bueno, la proyección que seguramente tenés.
4: Bueno, nosotros estamos acá desde principio de año, desde el verano.
2: Sí.
4: Estamos instalados acá en la ruta, en el kilómetro 31. La verdad que la gente nos ha recibido de primera, han venido muchísima gente, incluso yo estando en otra localidad, ya tenía mucha clientela de Valle María, por eso decidí abrir una sucursal acá. La verdad es que la gente nos ha aceptado, viene, nos visita, consulta, y creo que se van conformes.
3: Y desafiando este tiempo, ¿no? Este tiempo en la Argentina, que también es un tiempo de reinversión, de reinvertarte y seguir invirtiendo también, ¿no? En proyecciones.
4: Claro, claro. Lo bueno que por ahí, desde acá, no solo se puede hacer un buen negocio, sino que la gente tiene la posibilidad de capitalizarse, ¿no es cierto? Con la compra de un vehículo, la verdad que siempre uno está mirando dónde cubrirse, dónde refugiarse, y el mejor bien que pueden adquirir es un vehículo, ni hablar de un cero kilómetro, ni hablar de hacer un plan de los que estamos ofreciendo hoy, porque son inversiones a futuro y que le puede dar la tranquilidad al cliente de que sus ahorros están resguardados, digamos.
2: Perdón, André, y con una cuota mínima, porque estamos hablando de 300.000 y pico de pesos, ¿no? Casi 400.000 pesos, es una cuota mínima.
4: Claro, no solo que es mínima, sino que Toyota tiene la ventaja de ser cuota plana. Si uno quiere hacer un cálculo, por ejemplo, así rápido, toma el valor real del vehículo, lo divide en 84 y ese es el valor de la cuota. De esa forma uno puede saber qué cuota va a pagar o qué vehículo puede llegar a pagar en un plan. Entonces puede arrancar desde el Yaris, el Corolla, la Corolla Cross, una Hilux, o sea, cualquier tipo de vehículo, puede hacer el cálculo en la casa mentalmente, dice, bueno, una Hilux vale 50 millones dividido 84, esa es la cuota que voy a pagar. Y así, un Yaris vale 35 millones, bueno, dividido 84, esa es la cuota que me queda. Entonces, eso es lo bueno que tiene Toyota, no como otras marcas, no quiero hablar mal de la competencia, pero por ahí estamos por encima, que te hace una cuota diferida. Entonces, vos empezás a pagar inferior al valor del auto, una cuota inferior, después se estabiliza y después se va a las nubes. Y ahí es donde la gente no sabe qué hacer con los planes, termina vendiéndolo, rematándolo, literalmente, y termina perdiendo, realmente perdiendo.
3: Lo bueno también es saber que vos compras acá y es lo mismo que irte a Casa Central Toyota, es el mismo valor también. Le decimos a la gente que está con la camioneta para cambiarla, que es... O sea, es comprarlo en
4: Chesi. Hoy en Valle María tiene la posibilidad de hacer el mismo negocio que haría en cualquier ciudad, ya sea Rosario, Córdoba, Buenos Aires, Santa Fe. Eso lo tiene acá, en Valle María, a 200 metros de su casa.
3: Con total comodidad, con total comodidad.
2: Me lo está diciendo a mí.
4: Te estoy esperando porque
2: me lo está diciendo a mí, Gustavo.
4: Te puedo tomar torta en parte de pago, la torta de tu señora.
3: También con plan tanque también, bueno, no, Victoria, un placer también, un gusto,
2: Andrea, antes de cerrar la nota, obviamente bien. Me dejás explayarme un poquito con Gustavo y con Victoria. Bienvenidos, en primer lugar, a Valle María, por haber elegido Valle María. Mucha suerte, obviamente, en el negocio. Te vamos a ir a visitar, Gustavo.
4: Con mucho gusto.
2: Un cariño grande, obviamente, y has elegido, te digo, yo tengo un programa posterior que tiene que ver con el campo, obviamente no te quiero vender la publicidad, te aclaro desde ya. La publicidad, de eso se encarga nuestra directora, el tema publicitario. Pero el campo reinvierte muchas veces en camionetas, en vehículos, porque la camioneta se ha convertido en la chata, como le dice el gringo, el productor, ¿no? Se ha convertido en un elemento de trabajo, hoy por hoy, ya no es un elemento de lujo. Y bueno, has elegido un buen lugar para invertir, para poner tu concesionaria, así que bueno, buena suerte, bienvenido, obviamente, y gracias por concedernos ese tiempo de ustedes, aquí a través de la radio.
4: Bueno, el agradecido soy yo, sinceramente, porque la comunidad de Valle María me ha aceptado y me ha recibido de primera, y bueno, la verdad que muy muy gratificante tus palabras, y bueno, la visita acá de Andrea y su compañera Claudia, que nos vinieron a ver gentilmente, la verdad que para nosotros es un gustazo.
2: Andrea es nuestra jefa, nuestra directora, pero es la familia, pero somos parte de la familia de Eclipse.
3: Todos somos compañeros de trabajo, hacemos de todo.
0: Van a salir. Vamos a hacer unos videitos. La pregunta mía, ¿van a salir a
3: ¿vamos a una prueba?
2: ¿Van a salir a probar? ¿Van a salir a probar?
4: Mirá, ahora cargamos el mate y nos vamos a hacer la prueba de manejo.
0: Escúchenme.
4: Van a ver la Corolla Cross circulando por la ciudad.
0: ¿No pasan por Victoria 673? Yo para verla, aunque sea.
2: Ah, bueno. La queremos ver.
0: No puedo salir.
3: Salga fuera y salude. Salga fuera. Bueno, nos vamos entonces a hacer unos videitos en la prueba de manejo, si nos permiten aquí los chicos.
0: Éxitos, chicos.
2: Éxitos.
0: Gracias.
3: Que tengan un buen viernes allí también en estudio.
0: Gracias, gracias.
3: La audiencia que nos está escuchando. Gracias, Victoria. Gracias, Gustavo. Okay. Un placer y bueno, éxitos para Pepe Automotores. Chau, chau, chicos.
0: Chau, chicos. Chau, André, bueno, chau, como le decíamos, podés tener la posibilidad de probar esta bestia. 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Raúl, nosotros estamos sobre el final,
2: sí,
0: también,
2: maestro.
0: Y yo tanto andar, me olvidé de calzarme. Así que me voy a ir a calzar. Bendito calzar.

0: Gracias, bendito calzado, donde calza toda la familia. Avellaneda 216, claramente. Aquí en Valle María, dale.
1: Por supuesto que sí,
0: Saludos, Emma. Sí, se reportó SRB. Me parece que se está yendo. SRB se está yendo a Villetti Automotores. Él necesita un buen móvil, así que, ¿por qué no hablar con los chicos?
1: Vaya, Sergio, vaya.
0: Es lo que le falta.
1: No, así que no le sobra unos 300.
0: Pero tanto laburar, Me parece genial que eso pueda hacer, Esto es el Nino Bravo. Qué excelente versión. Qué excelente letra. Un mix

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1: Como todos, como recién lo decía y lo contaba Raúl, ya viene el programa dedicado netamente al sector agrario, ¿no? Y como todo comienza, también tiene un final. Nosotros sí. Hemos finalizado.
2: Exactamente.
1: Hemos llegado al final de este día viernes, claramente, con muy buena onda, con energía. La vibra de la gente, el positivismo se siente. Y de eso tenemos que prendernos, ¿no? Del intentar ser positivo, del intentar sonreír, porque la sonrisa cura el alma, de verdad, No te olvides, nunca te olvides de vivir,
3: Muy buen fin de, gente.
2: Gracias, Martín,
3: que
2: querido,
3: pasen lindo,
2: hermano.
3: Pórtense mal, dijo uno que conozco.
1: Después contamos, después contamos. Date una vueltita por la Bichetti, capaz que te subís un Yaris, Porque no. Uy, qué buen tema, Raúl.
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2: Chicos, le doy un consejo. Ya veterano de guerra, ¿no? Está líder de la vida. No se asusten por los 50, ¿eh? Yo cuando llegué a los 50 también me asusté mucho, ¿eh?
1: Sí, sí, sí.
2: 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Y gracias a Dios y de la mano de Él, estoy casi llegando a los 70. Entonces, no le teman a los 50. Abrácenlo con ganas. La vida a los 50 es más que hermosa.
1: Gracias, Raúl.

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1: Estoy con vos, Cacho. Gente.
2: Gracias,
1: Gracias a Dios por tanto. Gracias, perdón por gracias, tan poquito.
2: Gracias, gracias
1: gente. Los queremos un montón. Nos llevamos el corazón. Que tengan un excelente fin de semana, de verdad. ¡Vivamos, gente! ¡Vivamos!
2: Vamos, arriba, hoy, arriba, arriba, ¡viva la vida!
1: ¡Chao, Raúl! ¡Buena!
2: ¡Chao, Marito!
1: ¡Buena jornada!
2: A usted lo veo del otro lado del vidrio.
1: Sí, yo me quedo.
2: Sí, se queda conmigo. Pero bueno, a la gente...
1: ¡Hasta!
2: ¡De la mano de Dios,
1: Hasta lunes, siempre de la mano de Dios,
2: Señor. Gracias.

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Muy buen día, queridos amigos. Aquí estamos en el arranque de Mano a Mano con el Campo, en una jornada obviamente muy movidita para la radio, notas, música, comunicación con la gente, en fin, un montón de cosas para brindarle, ¿no? Hoy tenemos una nota, seguramente ayer no pudimos hacerla con el ingeniero Pautazo del INTA Diamante, para hablar obviamente un poco de la temática de cómo está la producción en la región, cómo se viene el tema climático, cómo se perfila el niño, también si podemos por ahí mechar algo que será la primera edición de la fiesta provincial del trigo aquí en esta localidad, en fin. Un montón de propuestas para compartir con ustedes y no en un largo tiempo que nos queda de radio, ¿eh? 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Se vienen las carteleras de remates, obviamente. Ayer hubo remates en la ganadería de General Ramírez, donde obviamente tenemos los números por aquí guardaditos para compartirlo con todos ustedes. Un ingreso total de 1.632 animales, plaza sostenida con una demanda selectiva en todas las categorías, logrando valores destacados en conjunto de altísima calidad. Novillo gordo liviano, se pagó 4.000 pesos a 4.400 pesos, el máximo por unidad, obviamente. Novillo gordo pesado, 3.500 a 3.900 pesos, novillo holando argentino, 3.200 a 4.040, vaquilla gorda, 4.020 a 4.280, vacas gorda y o manufactura, 2.380 a 3.680, novillo invernada raza carne, 4.900 a 6.670. Novillo invernado volando argentino, 3.000 pesos a 4.060. Vaquilla invernada, 4.050 a 5.720. Vaca conserva y o invernada, 1.500 a 2.800. Vacas con cría, entre 550.000 a 820.000 pesos el valor. Toros, 2.580 a 3.200. Vacas y vaquillas con garantía de preñez, 950 mil pesos, 1.632 el volumen. El próximo a la cartelera remate feria de la ganadera, miércoles 3 de junio, ya entrando al sexto mes del año, en Villaguay, el jueves 4 de junio en General Ramírez, el lunes 8 de junio en María Grande, el martes 9 de junio en La Paz y el 11 de junio, día jueves, el remate característico de todos los jueves en General Ramírez. Esta es la cartelera de remates de Hacienda y los precios obviamente obtenidos el día de ayer de la ganadera de General Ramírez Limitada. 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
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Vamos siguiendo la cuesta acá arriba en mi calle, se acabó la fiesta, dice, ¿no? Mercado Agroganadero de Cañuelas, día viernes 29 de mayo, de última actividad de este mes de el Mercado de Cañuelas, donde ingresaron novicitos, mestizos especiales.

Viene cayendo el promedio del novillo en pie, ¿eh? Novillitos especiales buenos de 300 a 390 kilos, 4.600 a 5.550. Novillitos especiales buenos pesados de 391 a 430 kilos, 3.800 a 4.850. Novillitos regular, 3.000 pesos a 4.600. Vaquillonas especiales y buenas, medianas de 270 a 390 kilos, 4.200 a 5.500. Vaquillonas especiales y buenas. Pesada de 391 a 430 kilos, 3.000 pesos, 4.950. Vaquillona regular, 3.100 a 4.200. La vaca de buena calidad, 2.300 a 3.300. Vaca regular, 1.750 a 3.400. Vaca conserva buena, 1.700 a 2.600. Vaca conserva inferior, 1.500 a 2.300. Los toros de buena calidad, 2.500, 3.600 y toro regular, 2.000 pesos a 3.000 pesos. Reiteramos, el volumen total hoy ingresado en el mercado de Cañuelas, 5.400 vacunos y el promedio del novillo se ubicó en 4.067 pesos en esta jornada. 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También a nuestra Municipalidad de Valle María, a la Municipalidad de Alta Brasilera, a la gente de Las Cuevas, que nos acaba de enviar su informe semanal en cuanto a las actividades de Las Cuevas, y ya se lo vamos a contar en minutos, Vamos a abrir el informe para poder brindárselo con mayor certeza, querida gente, el acontecer de la vida de Las Cuevas en esta jornada, Nos han adjuntado aquí el informe que dice lo siguiente: promoción de salud comunitaria en Las Cuevas, jornada de Expo Salud, la Facultad de Ciencia de la Salud de la Universidad Dentista del Plata realizó actividades de prevención, promoción de la salud en Las Cuevas, Escostador, Las Masitas y zonas aledañas. El ciclo comenzó con charlas educativas en las escuelas y continúa con gestiones comunitarias los días 20, 21 y 27. Este jueves se cerrarán en un grupo de Expo Salud en el SIC. En Las Cuevas, donde se ofreció atención profesional durante stands sanitarios abiertos a la comunidad. También la Semana de los Jardines tuvo sus espacios de actividades. Durante la semana del 25 al 29 de mayo, el espacio de cuidado organizó distintas actividades para renovar el nivel inicial, promoviendo la participación de niños, niñas, familias, cuidadoras. En esta propuesta se realizó el desfile de sombreros locos hacia la zona del puerto, donde compartieron juegos, bailes, un picnic. El cierre se da el día 29 con un festejo en el patio del espacio que incluirá peloteros, juegos, sectores de juegos y una merienda con chocolate caliente. Por otra parte, los jardineritos disfrutarán de una salida especial al SIC, donde compartirán la proyección de una película. También hay obra en el puente de las Horquetas. Se comenzó la tarea preliminar para el inicio de la obra del puente sobre las Horquetas. Obra muy esperada por la comunidad y de una vital importancia para la localidad. Las Cuevas suma nuevos bomberos voluntarios. La comuna de Las Cuevas recibió el visto del cuartel de bomberos de Diamante, la visita de ellos. Además, incorporaron 5 nuevos integrantes a la fuerza. Desde la comuna felicitan al recurso humano
de

0: el servicio obtuvieron el título de bombero, fortaleciendo así el cuerpo local, que ahora cuenta con un total de 7 bomberos al servicio de la comunidad, cosa obviamente que engrandece a la localidad de Las Cuevas,
1: Hasta la vista, basta que Dios quiera.
0: Saludamos a la querida gente de Protestante, a su comuna que lucha y lucha día a día en esta tierra, engrandeciendo la producción del agro, el pueblo donde las instituciones son prioritarias y la gente de la comuna trabaja junto al pueblo en busca de un mismo objetivo, un mismo propósito, la gente de la comuna de Protestante. También la comuna de Colonia Ensayo está presente aquí junto a nosotros en una tarea comunal que es la base fundamental del trabajo, la organización, obviamente, de los distintos espacios que cuenta Colonia Ensayo. Así que, bueno, un saludo grande a la población y agradecimiento obviamente a la gente de la comuna por acompañarnos al día a día. También nuestra municipalidad de Valle María presente junto a su población trabajando en todas las líneas etarias en esta localidad, en cuanto a deporte, en cuanto a educación, en cuanto a cultura, un trabajo importante acompañando el quehacer municipal y prestándole servicio a todos los sectores, incluyendo al agro. 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

0: ¡Que viva México! Se va el doctor Ahorro, pero llega la empresa láctea MIYM con compra de dos firmas de Argentina que también usan delantal blanco, ¿no? Sabíamos obviamente del interés de otras empresas lácteas por empresas argentinas. En este proceso que comenzó desde finales del año pasado, pero que se concretó relativamente hace pocos días, la empresa mexicana de industrias lácteas, MITE, concretó el desembarco del sector lechero argentino. México es importante en lácteo, la Argentina es exportadora. Siempre se habló de la posibilidad de abrir este mercado para exportar, pero los altos aranceles quedaban en contra de este intento. En este contexto, el desembarco de la empresa mexicana en estas pampas permitirá el crecimiento de la producción de dos plantas argentinas, como inicio de un camino exportador que se extiende con claridad a partir de la inversión. En los pueblos involucrados, el rumor comenzó a crecer en los últimos dos meses, lo que ahora es una realidad palpable. La inversión mexicana abarcó Lácteos Carina, en la localidad de San Gregorio, en la provincia de Santa Fe, una planta quesera que ahora cobra proyección internacional y genera puestos de trabajo, obviamente. El negocio se completó con la compra de Lácteos Aurora el 9 de julio en la provincia de Buenos Aires, una empresa familiar surgida en crisis, que cayó en crisis en 2001. En adelante de leche en sachet se amplió hacia una quesería que fuera noticia en 2022 por un incendio que se hizo recomenzar la empresa. Ahora puede haber un sitio de inicio que hoy ya comparte obviamente con el proyecto exportador que también se merece. Esta empresa mexicana será la primera experiencia en el sector argentino. La movida abre oportunidades de negocio a toda Latinoamérica, pero especialmente hacia Estados Unidos, teniendo en cuenta los acuerdos comerciales que estos dos países tienen a través del acuerdo NAFTA, también la mayor apertura comercial y de negociaciones entre los gobiernos de Javier Milei y Donald Trump de cara al futuro. 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
0: 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Por consultas a este teléfono 343-526-8659. 11 horas, casi 11:30, si usted quiere, Marito, bueno, vamos a cumplir con la tanda primero. Vamos a cumplir con la tanda, después nos vamos a la pausa. 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Nos vamos en busca de la pausa, Marito Daniel. Después vamos a ver si tomamos el contacto con la gente del INTA Diamante, con el ingeniero Pautazo, para charlar de varias variables que tenemos que consultarle al ingeniero, ¿eh? Pausa, Marito, ya volvemos.
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15: 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Acciones de la Municipalidad de Paraná. 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
19: Resumen de noticias. El gobierno presentó los créditos hipotecarios y APB Raíces. La nueva línea incorpora un sistema de evaluación continua y sin sorteos para acceder a financiamiento destinado a construir, ampliar o refaccionar viviendas según la documentación, situación económica y capacidad de cumplimiento del solicitante. Se activó blindaje seguro con 1.600 policías. El gobernador participó del operativo de seguridad ejecutado en tiempo real y de manera simultánea en toda la provincia mediante tecnología y controles en pasos fronterizos, patrullajes terrestres, 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Frigerio destacó el potencial apícola entrerriano. 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Además, puso en valor la primera exportación de miel entrerriana a la Unión Europea tras el acuerdo Mercosur-Unión Europea.
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0: Bueno, aquí seguimos en Mano a Mano con el Campo. Estamos en contacto con el ingeniero Juan Manuel Pautazo. Juan, muy buenos días.
1: Buen día, Raúl, y buen día a la audiencia.
0: Bueno, ¿me escucha bien, Juan? Sí.
1: Yo te escucho bien, Raúl. No sé si vos me escuchás bien.
0: Sí, perfecto, perfecto, perfecto. Bueno, tanto tiempo, ingeniero. ¿Cómo anda usted? Estamos teniendo un problemita de comunicación ahí. Hola, ingeniero.
1: Ahora no.
0: A ver, ahora. Probemos.
1: Ahí, Raúl, yo tengo buena señal, me parece. No sé si sos vos ahí en la radio o no.
0: Medio se entrecorta.
1: Ahí, Raúl, ¿se escucha?
0: Se entrecorta la señal. Déjeme, yo le voy a pasar el fijo. Le voy a pasar el fijo de la radio. ¿Le puede llamar el fijo? ¿O usted lo tiene? Esto es radio, ¿verdad?
1: Bueno.
0: 499-433. De paso lo conoce la audiencia. Bueno, desastrosa la señal que tenemos, ¿eh? No, se entrecorta permanentemente. No podemos de esta manera hacer la nota. Lamentablemente es así. Le voy a mandar un mensaje al ingeniero para que llame a la radio, llame al teléfono de la radio, porque

0: Bueno, ahí le hemos pasado el teléfono fijo a la radio, esperemos que nos pueda llamar. Obviamente no podemos sacar al aire una nota con esta baja calidad de sonido, obviamente, pues entrecorta permanentemente. No sería profesional. Sí, lo tenemos al aire. Bueno, buen día, Juan, ahora a ver si nos escuchamos bien.
1: Buen día, Raúl, buen día a la audiencia. Salí un poco a ver si ahí tengo mejor señal. ¿Se escucha bien ahí, Raúl?
0: ¿Dónde está metido usted?
1: No, estoy en la agencia ahora. Ahí salí bueno. Un poco, pero ahí no.
0: Ahora
1: no,
0: sí.
1: Buscamos
0: ahora,
1: un lugar más silencioso.
0: Ahora lo escucho bien, Ahora sí. Bueno, ingeniero.
1: Raúl, me alegro.
0: Bueno, después de varios días, de bastante tiempo no habernos comunicado por una u otra cosa, obviamente, a veces usted estaba comprometido, a veces yo estaba comprometido con alguna nota, con alguna información, no podíamos comunicarnos, se nos hacía imposible. Bueno, ahora sí estamos en contacto. Y tenemos varias cositas para hablar, ¿no? De los cultivos, de la fiesta del trigo, por ahí me puede tirar alguna información de lo que se anuncia, que es el Niño, en fin, usted evaluará sobre qué tema hablar.
1: Bueno, vamos si querés en un orden y vos cuando quieras cortame y así una consulta o algo que no se entienda, por ahí lo. Bueno, estamos, como ahí vos comentabas, el segundo punto, creo que el más interesante para
0: la zona.
1: Dar las novedades en el lote donde se va a realizar el predio, donde se va a realizar la fiesta provincial del trigo, Dios mediante, allá por octubre. Bueno, estamos contentos. Ayer fuimos justamente a recorrer nuevamente, estamos yendo casi semanalmente al lote. Están sembrados los ciclos largos, se sembraron el 15 de mayo, y bueno, con bastante buena emergencia, hemos tenido días fríos, así que eso va un poco lento, pero ya tenemos un stand de planta logrado en los ciclos largos bastante bueno. Así que, bueno, contentos por eso y ya marcando y diseñando en el lugar cómo vamos a disponer los distintos sectores para la muestra. Como comentábamos otras veces, hay un módulo de fertilización, eso ya está todo sembrado y fertilizado, tenemos un módulo de tratamiento de semilla, también está todo sembrado, pues ahí se usaron los ciclos largos, y emergiendo, y con un conteo de planta, interesante ya los resultados iniciales, ya porque bueno, hay desde por ahí una práctica que se sigue realizando, por cuestiones hasta de logístico, lo que sea, pero semilla sin curar, ¿no? Versus claro. Fungicida de última generación, pasando por fungicidas buenos, pero más comunes, hasta fungicidas de última generación y algunos con componentes biológicos que también se vienen proponiendo, digamos, y promocionando desde algunas empresas. Esos mismos tratamientos, algunos con tratamiento básico de fungicida, pero con diferentes incorporaciones de otros productos que los llamamos bioinsumo o bioestimulante, sembrado también el sector donde más adelante, ya por principio de septiembre seguramente, fin de agosto, irán los tratamientos foliares, y sembrado los cultivares de ciclo largo nuevos, ¿no? Que las empresas, y hay seis empresas, digamos, involucradas de las 11 seis que se anotaron para participar, siete empresas,
0: siete.
1: Con sus cultivares, digamos, último, algunos ni siquiera tienen nombre todavía, son experimentales, uh-huh. Y se lanzarán en la próxima campaña, así que, bueno, se va a estar mostrando, creo que información muy novedosa. Dios mediante, allá por el 20 de junio, estaremos sembrando los ciclos intermedio corto y corto, así que, bueno, vendría bien la lluvecita la semana que viene, que está anunciada, porque
0: si
1: bien tenemos buena humedad en el perfil, por ahí los primeros centímetros están un poquito secándose ya, ¿no?
0: Están anunciados varios días de inestabilidad climática, ¿eh? Para la semana próxima.
1: Sí, como que los pronósticos van y vienen, ¿no? Porque de hecho, esta semana teníamos también pronóstico de lluvia y raro. La semana que viene el pronóstico es un poco más firme y con mayor cantidad de milímetros, ¿no?
0: Claro, sí, tal cual. Queremos, obviamente, queremos de su voz conocer el hecho de que, bueno, la parte de todo lo que tiene que ver con los cultivares, con el manejo, agronómico, con todo lo que es charlas, exposiciones. Esas van de la mano del INTA, obviamente, ¿no? Y después la otra parte, la parte, obviamente, seguramente la parte que, bueno, que es de las empresas y todo eso, bueno, habrá otro grupo que trabaje en ese trabajo, ¿no?
1: Sí, sí, la fiesta esta que estamos pensando, que hemos empezado a diseñar, digamos, hace unos meses ya, tiene una sola comisión,
0: sí,
1: que es la comisión para los festejos, pero claramente hay dos subcomisiones, como que una se hace más responsable de una parte, la parte más técnica, más de lote demostrador y de muestras a campo, que sería liderada, podríamos decir, por el INTA, y una parte más sociocultural, que sería liderada más por los gobiernos locales.
0: Exacto.
1: Pero bueno, en ambas, digamos, dimensiones de la fiesta estamos involucrados todos, los gobiernos y el INTA, obviamente con mayor experiencia en una parte uno y otro, ¿no?
0: Sí.
1: Sí, está todo en pie, está, bueno, se está arreglando bastante el predio, ha quedado muy lindo, ahora uno va, bueno, obviamente toda la parte de siembra hay que prolijarla después con desmalezada, como se hace en toda muestra, con sectores, ¿no es cierto?, donde ahora están sembrados y seguramente se va a cortar el trigo y se va a utilizar para caminar y para pasillo y para poner carpa, pero bueno, uno también, gracias a Dios, nacieron muy bien la franja y están con buen stand de planta, esta primera etapa de siembra, que es el 80% de la muestra, ¿no? Quedará el 20%, que es los ciclos cortos, pero más que nada es cultivar, y también tenemos ahí, porque hay, creo, alguna tecnología más, como densidad de siembra, con el tema de los ciclos, que es algo que por ahí se sigue discutiendo, y está bueno mostrarlo y ver los resultados, verlo ya, digamos, a campo, y ver, obviamente, todo lo que estamos haciendo ahora, la idea es mostrarlo, ya quizá empezamos antes de la fiesta a mostrarlo,
0: sí, con
1: algunas empresas y cosas así, mostrarlo también durante la fiesta, que es el digamos, el objetivo principal, lo mostramos después de la fiesta, por la duda quedó algún rezagado, quedaron cosas sin ver, o alguno quiere seguir quiere ver el ciclo de cultivo más completo, pero creo que también interesante, la idea es obtener información, ¿no? Muchas de las cosas que se hicieron ahí en el lote demostrador, como la parte de fertilización, la parte de cultivares, tiene duplicaciones, que le decimos nosotros, que es necesario eso para que la información sea más confiable. Entonces, el mismo tratamiento o el mismo cultivar está repetido dos veces al menos.
0: Está replicado.
1: Está replicado para poder después hacer algún análisis, decimos nosotros, estadístico, tener una mayor confianza en la información que se obtiene, ¿no? Así que bueno, eso está. Y la idea también es tener un producto en ese sentido, ¿no? Tener no solamente la parte visual, sino el día de mañana o la próxima fiesta, estar mostrando los números de la fiesta anterior.
0: Exacto.
1: Está mostrando lo que dio. Así que bueno, la verdad que viene lindo, gracias a Dios viene todo bien, esperemos.
0: Hay muy buena expectativa,
1: Sí, yo creo que sí. Se ha generado, por suerte, una expectativa muy interesante alrededor de este evento, ¿no? Así que le estamos metiendo bastante esfuerzo y materia gris en la medida que podemos, ¿no?
0: Hay buena expectativa de parte de la sociedad en su conjunto, obviamente el productor, que esté involucrado, es la base, la semilla, un poco la tierra y el productor y la semilla de todo esto. La historia propiamente de esa parte de nuestra región, desde el punto de vista histórico. Y también hay mucho interés porque uno que cumple la tarea de comunicar el campo todos los días, recibimos siempre requisitoria de otros medios de comunicación que tienen programas dedicados al quehacer del campo.
1: Claro. Vos sabés que
0: un poco de vocero, de la fiesta del trigo.
1: Voy a comentar un detalle, una cuestión que parece una casualidad, pero para mí no hay muchas casualidades en la vida, ¿no? Lo que vos decís es así, todo esto que uno habla por ahí y se va porque le gusta la parte técnica y la parte de producto y la parte de resultado y bueno, es acá, nace con el objetivo principal de ser un homenaje también para el productor agropecuario y su familia, ¿no?
0: Claro.
1: y toda la gente del sector, ¿verdad? Desde la radio, ustedes que transmiten cosas, hasta nosotros los ingenieros que estamos dando vuelta y colaboramos con los productores de estas instituciones para que se produzca lo mejor posible. El día de la siembra, yo ni cuenta me había dado, pero el día de la siembra fue el 15 de mayo, uh-huh. Y justamente es San Isidro Labrador, que es el patrono de los productores agropecuarios, así que del agro también en algún sentido, ¿no? Porque, pero fue una casualidad linda, me parece a mí, justo ese día que estábamos ahí sembrando, mirábamos, no sé, por casualidad, alguien que manda un mensaje, que yo justamente el día del patrono de los agricultores, digamos, y me gustó la casualidad, digamos, que se dio en ese día, ¿no?
0: Arrancaron bien. Bueno. Arrancaron bien, sí. Obviamente, con el pasar de los tiempos, usted sabe que Valle María en julio tiene una fiesta muy importante, que es la fiesta del pueblo, o sea, de las cinco aldeas madres, obviamente, que desde julio en adelante, bueno, va a comenzar la gran movida seguramente de lo que será la primera fiesta provincial del trigo, sin lugar a dudas. ¿Me escucha, ingeniero? Se me perdió el ingeniero.
1: Ahí se cortó lo último, Andrés. Raúl, digo, si podemos...
0: Le decía yo que, bueno, nuestros pueblos alemanes en julio tienen una fecha muy importante, que es el día 21 de julio, que es la fundación de las cinco aldeas madres. Le sumamos a Brasilera también, que se fundó un año después. Seguramente después de esa fecha, bueno, vendrá la gran movida aquí en la zona sobre la fiesta provincial del trigo, sin lugar a duda, ¿no? Donde habrá mayor información, mayor capacidad de informar, tendremos mayores herramientas en la mano desde el punto de vista informativo.
1: Sí, seguro, a medida que va pasando el tiempo, seguro, se va a ir difundiendo un poco más y teniendo más precisiones. Qué sé yo, hoy ya hay un programa tentativo, que obviamente no lo vamos a ir diciendo, porque eso hay que ir afinándolo, pero ya tenemos un programa escrito, con casi hora a hora de esos tres días, con los cuales queremos cubrirlo, así que bueno, obviamente esa fecha seguro va a estar y seguro por ahí habrá para difundirlo, y obviamente vos y la radio serán de los primeros en dar una mano con esto, que como siempre lo han hecho, digamos, colaborando codo a codo con estas actividades que se realizan desde la agencia, y en este caso potenciada con una gran sinergia con otras instituciones del sector, especialmente los gobiernos locales, y bueno, la cantidad de empresas o de instituciones que también están colaborando, así que bueno, obviamente uno siempre siente ese apoyo y ese acompañamiento desde ustedes, digamos, a lo que se va realizando, así que serán de los primeros, Raúl, en obviamente salir y ver cómo difundimos esta actividad también de la FM, que siempre nos ha apoyado, digamos.
0: Esta radio que hoy por hoy se ha convertido en una multimedia, ya prácticamente, bueno, estamos en todas las redes sociales, o sea, estamos llegando a cualquier espacio, a cualquier lugar, gracias a Dios, ya el trabajo arduo, obviamente, de nuestros directivos. Radio Eclipse se ha convertido en una multimedia muy importante en la región.
1: Claro, sí, seguro, sí, hoy hay que manejar todo eso, todas esas alternativas, ¿no?, para estar llegando a todos lados y de la mejor manera, ¿no? Está muy bien.
0: Sí, seguramente. Bueno, cambiando un poquito de tema, ¿no? Ingeniero, hay mucha charla, mucha conversación, o sea, hay bases sólidas, científicas, estructurales que se han cumplido, obviamente, para decir esto. Se habla de un niño, pero también se habla de un super niño.
1: Sí. Bueno, esto yo también es algo que uno viene estudiando bastante y justamente ahora lo estoy profundizando un poquito más. Y el niño es un fenómeno, técnicamente se llama teleconexión, técnicamente, ¿no? Es un fenómeno que ocurre en un lugar del planeta, en este caso ocurre en el Pacífico a miles de kilómetros, pero es un fenómeno que ocurriendo muy lejanamente de algunas regiones tiene impacto muy grande en alguna región del mundo, ¿no? O en varias. Justamente esto, el ENSO, en realidad, así denominado, buenos, que yo, bueno, el niño, oscilación sur, este evento, que ya se viene estudiando por lo menos hace casi 80 años, y registrando información y todo eso, es el evento más importante a nivel planeta, de los que intervienen en la variabilidad climática, en la variación climática de una zona. Y justamente, porque a veces por ahí tiene más difusión en nuestra zona, porque justamente es la Mesopotamia, y diríamos con Entre Ríos y Uruguay, podríamos decir también, pero con el Piceno, uno si ve los mapas de la sí. de los efectos que tiene el Niño en el país, bueno, Entre Ríos es como el epicentro
0: del Niño.
1: Que más anomalía produce el Niño, o sea que mayor variabilidad produce cuando aparece esta anomalía en el año, que es que se calienta esa zona del Pacífico, tiene efectos muy importantes en Entre Ríos, una parte de Brasil, también en Estados Unidos, también en Australia, o sea, es una teleconexión, es un efecto, algo que se produce en un lugar del planeta y tiene efectos muy importantes. Bueno, ese calentamiento, mientras mayor es la anomalía, o sea, mientras más se diferencia el valor actual del valor histórico, mientras más se diferencia, en este caso positivo, o sea, se calienta el agua del Pacífico, en nuestra región, y cuando decíamos el epicentro en Entre Ríos, Uruguay, en esta zona, es regional, no es puntual, digamos, es regional, es una región muy grande, pero cuando se calienta la temperatura del Pacífico en esa región, que es creo que 200 kilómetros, una cosa así,
0: exacto.
1: Cuando se calienta en esa región del Pacífico, que está ahí cerca del trópico, cuando se calienta, en nuestra zona llueve más. Eso está bastante medido. ¿Y cuánto más? Bueno, mientras más se calienta, hay una tendencia que más llueve en nuestra zona. ¿Qué están previendo? Que va a haber un incremento importante de la temperatura en el Pacífico. Por eso hablan de un super niño, porque va a ser temperatura un poco más alta. Esto significa que hay seguridad. No, hay mayor probabilidad que vaya, que va a haber lluvia por encima de lo normal. Mucho. Y son eventos regionales, después la tendencia es que sí, que va a llover más. Y esto fuertemente impacta, que es otra cosa también que se conoce con tantos años, no en el invierno, no en el fin del verano, sino que impacta fuertemente en un trimestre que es noviembre, diciembre y enero. O sea, eso es lo que se sabe hoy. Se puede prolongar porque hay una inercia, siempre en el clima no hay cambio brusco, no es que de una sequía pasamos un diluvio, ni de un diluvio a una sequía. Generalmente hay una dinámica gradual en esto. Y lo que se está avizorando, que va a estar con una temperatura por encima de lo normal, lo que significaría que en nuestra zona va a llover más. Y yo digo, para nosotros es una muy buena noticia, digamos, porque para el agro, digamos, ¿no? Habrá que aprontar las ciudades, por ahí los desagües, las cosas. Bueno, eso es otra cuestión, más civil o más de ingeniería civil, pero en el campo, el factor que más limita la producción agropecuaria en Argentina es el agua. Bueno, si nos dicen que va a llover más, aprontémonos. Bueno, yo veo que por ahí se insiste poco y por ahí tendremos que preocuparnos y ocuparnos un poquito más, toda la parte de sistematización del campo, que no se erosionen, porque obviamente mayor es lluvia,
0: sí,
1: es mayor potencialidad de que se erosionen los lotes. Pero bueno, teniendo bien armado todo eso, una buena rotación, cultivo bien manejado, no deja de ser una buena noticia que va a llover más. Y yo digo, ¿qué preferí? ¿Un año llovedor o un 2008 que sacamos 500, 600 kilos de soja? No hay ninguna duda que cualquier productor agropecuario, cualquier ingeniero que trabaja en el agro, va a decir, no, mirá, mientras más llueve en el verano, es lo mejor que nos puede pasar.
0: Obvio, digamos, obvio,
1: ¿no?
0: Obvio.
1: Entonces yo digo, sí, por ahí puede tener otras consecuencias, el tema isla, bueno, habrá que estar, ¿no es cierto?, ocupado en
0: atento
1: eso.
0: Atento a eso.
1: Atento, y con el, viste, también por ahí las lluvias, puede que las lluvias que producen, digamos, gran impacto en nuestra zona, tienen que ver con el con lo que llueve en el sur de Brasil, y yo, bueno, también ahí generalmente cuando es niño llueve un poco más también en esa zona. Hay como dos o tres sectores en Brasil con efecto distinto. Bueno, el norte de Brasil tiene sequía y el sur de Brasil puede tener lluvia por encima de lo normal cuando hay niños. Bueno, pero bueno, es parte del sistema. Habrá que estar obviamente atento a eso, a lo que tengan islas, a lo que tengan animales en esos sistemas. Bueno, tendrán que estar atentos, de tener una precaución por las dudas. Viene una creciente importante. Que tampoco se puede, siempre estamos hablando en base a probabilidades.
0: Sí.
1: Lo que pasa es que en lo que es a lluvia y para nuestra zona, la probabilidad es muy alta. Cuando dicen niño, es muy probable, y estamos hablando del 80%, una cosa así, el número que da en los últimos años, que llueva más, con lo cual para el agro es una buena noticia.
0: Pero no para los caminos, no para los caminos de la producción, es lamentablemente así. Ese es el gran problema, los caminos de la producción.
1: Sí, sí, sí, bueno, ese es otro también, ¿no es cierto? Bueno, yo imagino que estarán tomando nota.
0: Espero que sí, espero que
1: ¿no
0: sí.
1: Cierto? ¿Qué sé yo? No sé, la gente que está, digamos, que es responsable y toda esa otra parte, ¿no? Pero para el tema del agro, yo digo,
0: sí,
1: bueno...
0: la lluvia nunca está de más.
1: La lluvia no está de más en general. Lo que sí, yo me parece que es una cuestión que se ha descuidado, y aprovecho de insistir, y por ahí nos acordamos cuando vienen estos eventos medio extremos, digamos, nos acordamos de que no tenemos terrazas hechas, que no mantuvimos los canales de desagüe, que bueno, yo digo que...
0: Y que no tenemos...
1: Es el momento de hacer un mantenimiento en las terrazas, hacer un mantenimiento en los desagües, eso, bueno, solo un momento, digamos, del año también son esto, y más si se prevé una situación como la que se están diciendo ahora, ¿no?
0: Bueno, ingeniero, gracias, ¿eh? Y también, obviamente, le voy a agregar al concepto que usted está dando, que, bueno, también estemos preparados con los caminos vecinales, porque cuando... llueven, a veces hay pueblos que llueven 40 milímetros, quedan totalmente aislados de salud, de educación, de un montón de situaciones, ¿eh? Así que bueno, también ese tipo de autoridades que se preparen para ese tipo de evento, sin lugar a dudas.
1: Sí, sí, sí.
0: Bueno, ingeniero, bueno, gracias, ¿eh?
1: Muchísimas gracias.
0: Espero, Raúl, verlo personalmente dentro de poco, ¿eh?
1: Bueno. Vamos a tratar de llamar, a buscar un lugar mejor en la gente. Se escucha medio entrecortado. Espero que haya escuchado lo que uno más o menos trataba de transmitir. Pero bueno, aprovecho a agradecerte el momento este de radio. Un saludo a toda la gente de la radio y la audiencia. Y bueno, muy muy buen fin de semana para todos.
0: Muchas gracias, ¿eh? Hasta la próxima. Bueno, Marito Daniel, nos vamos en busca del corte de Radio Eclipse.
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2: Bueno, volvemos a estar junto a ustedes, ¿eh? Hemos superado la barrera de las 12 horas, 12 horas 13 minutos, 16 grados la temperatura en esta localidad, donde, bueno, habla de este pronóstico de un cielo parcialmente cubierto. Hay muchas nubes, ¿no?, en este momento sobre Valle María y toda la región. La máxima 18 grados, mañana cielo cubierto, miren lo que se viene, ¿no? Sábado con cielo cubierto, mínima 17, máxima 17, mínima 11. Domingo parcialmente nublado, similar, un calco del día de hoy. 11 de mínima, 18 de máxima. Lunes, nublado, 17 la máxima. Martes, nublado, 16 la máxima. Miércoles, nublado, 19 la máxima. Jueves con lluvias, viernes con lluvia, sábados con lluvia y domingo con lluvia, ¿eh? Así que se viene una semanita complicada, si se cumple, obviamente, porque esto es un pronóstico, si se cumple lo que dice el pronóstico del Servicio Meteorológico Nacional para Valle María y toda su zona de influencia. Vamos a saludar rápidamente a quien nos acompaña, la gente del Rey del Salame. Gracias por acompañarnos, la gente de Nutrilance también. Gracias por estar junto a nosotros. Con el tema de la nota se nos ha extendido un poquito el tiempo, nos hemos quedado medio corto de tiempo, así que bueno, vamos a ir saludando así paulatinamente a quienes nos acompañan. 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A la joven Belén Domínguez y familia, ¿eh? En lo del Lito, como dicen, ¿no? 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Amigos son los amigos, ¿eh? ¿Se acuerdan de esa novela, el fin que tuvimos los argentinos? Pero estos no son amigos. Molinos brasileños dicen que saldrán a comprar trigo ruso y estadounidense porque la calidad del cereal argentino es malo. Así lo dicen los brasileños, ¿no? Que la gran producción ha llevado a una mala calidad del trigo argentino. La entidad que agrupa la industria molinera brasilera acaba de lanzar una tonelada de bosta sobre la integridad del trigo argentino. Al realizar declaraciones que, si bien reflejan parte de la situación de la campaña comercial en curso, también muestran que se quedaron dormidos. Brasil importó 6.870.000 toneladas de trigo el año pasado y este año la cifra podría alcanzar a 7 millones de toneladas. Según Abitrigo de Brasil, aunque otras fuentes privadas prevén que el número final podría ser mayor. Molino prevén importar entre 10 a 1 millón a 1 millón y medio toneladas de trigo de otros orígenes. Fuera del bloque del Mercosur, declaró Rubén Barbosa, director ejecutivo del grupo industrial Arbitrigo, que la entidad concedida a la agencia Reuters, en una nota concedida a la agencia Reuters. Los brasileños confirman y dicen que la calidad del trigo argentino es mala. Tiene bajo contenido proteico. Se vendió como alimento forrajero en el sudeste asiático y China. El resto cumple las estándares de calidad para el pan y está enviando fuertes mercados tradicionales de Brasil. Hay parte del trigo argentino que cumple con la calidad proteica que ellos necesitan para realizar la harina, mezclada obviamente con el trigo que es de menor calidad en Brasil que en argentino, pero hay una gran parte del trigo que han comprado en la Argentina que no está cumpliendo con eso, y bueno, se ha volcado ese trigo a la forrajería. Por eso van a salir a comprar entre 1 millón y 1.5 millones de toneladas a los Estados Unidos o a Rusia de trigo de mayor calidad, porque dicen que el trigo argentino no les está sirviendo a la industria brasilera. Saludamos a la gente de la comuna de Colonia Ensayo, deseándoles en nombre de la comuna, su población, un buen fin de semana. Nuestra municipalidad Valle María, acompañando a su población en un trabajo continuo, habitante de esta localidad, en que todos los quehaceres, servicio para todos, Establecimiento Don Emilio, Mario Sassen, querido Mario, un abrazo grande, un nuevo mes, amente junto a nosotros. Estamos cerrando el mes de mayo ya, desde Mano a Mano con el Campo, en el quehacer de llevarle la información. Así que gracias a don Emilio y a don Mario Sassenbach, que nos ha acompañado en un mes más de trabajo, ¿eh? También a la gente de la Comuna de Las Cuevas, que acabamos de emitir hace un rato el informe semanal de las acciones de los trabajos que lleva a cabo la Comuna.

0: 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Geopolítica alimentaria, oportunidad y desafío para la agroindustria. Existe en la actualidad un proceso de fragmentación económica y política a escala mundial. El sistema multilateral, construido desde la Segunda Guerra Mundial, pide relevancia frente a una dinámica internacional dominada por grandes potencias que utilizan herramientas comerciales, financieras y militares para defender los intereses estratégicos. En este contexto, el comercio integral deja de basarse exclusivamente en ventajas y comparativas y eficiencia económica. Ahora pesan más, cada vez más, los factores políticos, las alianzas estratégicas entre países y consideraciones de seguridad nacional. Las tensiones geopolíticas generan impacto sobre las cadenas globales de abastecimiento, aumentan costos logísticos, dificultan los transportes marítimos, estimulan tendencias hacia autosuficiencia en bienes considerados estratégicos, ¿no? Uno de estos casos, por ejemplo, es el tema de los insumos, por ejemplo, los fertilizantes, pasa que hay muchas empresas, grandes empresas a nivel nacional, que ya están estoqueadas con los fertilizantes, tienen stock suficiente como para que el país puede desarrollarse su actividad productiva tranquilamente, ¿no? Pero al estar estoqueado, están especulando con lo que ocurre en el... Ya se puede considerar, ¿no? La temática Hormuz, el estrecho de Hormuz, el famoso estrecho, ¿no? Que ese combina lo geopolítico con lo comercial, con lo financiero, y se especula, ¿no? Desde las grandes empresas multinacionales que manejan el hecho de los fertilizantes en cuanto a la suba o a la baja de ese producto al nivel que obviamente que lo compra el productor. Hay una gran especulación con el tema de los fertilizantes en la República Argentina, que está obviamente formulada por parte de las grandes empresas multinacionales que dominan el mercado, no solamente argentino, sino también el mercado global. 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
0: Casi 7 millones de dólares por... Casi 7 mil dólares por tonelada de carne. 7 millones sería una locura, ¿no? La carne argentina bate récord de precio de exportación. Las ventas externas de carne cayeron en abril en toneladas embarcadas, aunque alcanzaron valores históricos por el fuerte aumento de los precios y la mayor participación en el mercado de alto valor. En dos años los valores subieron un 86% en dólares. Las exportaciones argentinas de carne vacuna volvieron a mostrar desde abril una marcada caída de volumen, pero compensada por precios internacionales récord. Una creciente inserción en mercados de mayor valor agregado, así lo reflejó un informe elaborado por la ROSGAN, la Bolsa de Comercio Rosario, en base a datos oficiales del INDEC. Según el reporte, durante abril se exportaron 46.100 toneladas. Ese peso producto de carne vacuna fresca congelada por un total de unos

0: $321.300.000. En relación a marzo, los embarques registraron baja del 26,5% en volumen y un 24,6% en cuanto a cantidad. 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Vamos con los valores de los granos de Rosario. Soja, 468 mil pesos la tonelada. Maíz, 257 mil pesos la tonelada. Trigo, 305 mil pesos la tonelada. El cierre de esta jornada comercial día viernes, cierre de mes también, sorgo 273 mil pesos, girasol 589 mil pesos, arveja verde 305 mil pesos y arveja amarilla 275 mil pesos por tonelada. 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
0: 16 grados la temperatura. Cielo semicubierto, dice por aquí, Le dejamos un abrazo enorme a todo nuestro equipo de trabajo. Marito, linda mañana de trabajo. Hemos llevado adelante. Claudita también, nuestra directora Andrea. A Luján, que está haciendo obviamente el orden, la limpieza, dejándonos la radio de primera como lo hace siempre. Nuestro reconocimiento y saludo aquí desde micrófonos. Bueno, seguramente, si seguimos por este buen camino y de la mano de Dios, llegaremos el lunes para volver a decirle buenos días, querida gente. Que tengan un excelente y hermoso fin de semana y quédense con el Eclipse. Hay una importante programación todos los fines de semana para compartir en familia. Solo

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0: Internacionales.
2: Tres petroleros de la flota fantasma rusa fueron atacados con drones en el Mar Negro, frente a las costas de Turquía. Los buques, que operan bajo banderas de conveniencia para burlar las sanciones occidentales, transportaban crudo ruso. Uno de los barcos, el Altura, ya había sufrido un ataque similar en marzo.
0: Nacionales.
2: A pesar de los reclamos del Fondo Monetario, el gobierno no planea modificar ganancias ni el monotributo. Las autoridades nacionales aseguran que no habrá cambios en las escalas de estos impuestos porque no está en la ideología del presidente. También se mantendrá el sistema de presentación de declaraciones juradas.
0: Deportes.
2: El Balón de Oro, distinción individual más importante del fútbol, cambiará de sede. Luego de décadas celebrándose en París, la ceremonia se trasladará a Londres para la gala de este año, que tendrá lugar el 26 de octubre y será el 70 aniversario del premio.
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1: El modo de bloqueo del iPhone vuelve a estar en el centro de la conversación sobre privacidad y ciberseguridad tras un episodio en el que ni siquiera el FBI pudo acceder a la información de una periodista. La función, conocida como Lockdown Mode, demostró su eficacia al frustrar un intento federal de extraer datos en un dispositivo durante una investigación por filtración de documentos clasificados. El Lockdown Mode es una función de seguridad extrema introducida por Apple en 2022 con iOS 16. Su objetivo principal es proteger a usuarios que puedan enfrentar amenazas digitales sofisticadas, entre ellos periodistas, funcionarios gubernamentales y directivos de empresas que manejan información sensible.
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0: Bienvenidos a este espacio, donde vamos a hablar de uno de los eventos deportivos más esperados del planeta. Las selecciones favoritas y todo lo que genera este torneo que une a personas alrededor del planeta. El Mundial FIFA 2026. La clasificación para la Copa Mundial de la FIFA representa un hito histórico para Cabo Verde, archipiélago cuya población ronda el 500,000 de habitantes y de apenas 4.000 kilómetros cuadrados de superficie. La selección de fútbol dio sus primeros pasos en 1978, poco después de que el país declarase su independencia en 1975. Fue acumulando experiencia con el transcurso de las décadas y sus aspiraciones aumentaron en paralelo. La clasificación mundialista, además de suponer un logro deportivo, refuerza la cultura futbolística que lo une con su diáspora en torno a un proyecto al que se han incorporado durante los últimos años descendientes de caboverdianos de distintos países, en una verdadera movilización nacional. Fin de este recorrido por el Mundial FIFA 2026. Una competencia que ya comienza a generar expectativa en fanáticos de todo el mundo. Gracias por acompañarnos. Nos reencontramos en una próxima edición para seguir compartiendo toda la pasión de fútbol mundial. 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
0: Internacionales.
2: La Subsecretaría de Seguridad, la Fiscalía Nacional y Carabineros de Chile entregaron los resultados del Plan Cannabis, gracias al cual han logrado requisar en lo que va del año más de 45 toneladas de drogas, número que representa un 75% del total de estupefacientes confiscados en todo 2025.
0: Nacionales.
2: Las acciones y los bonos argentinos extendieron la racha de ganancias tanto en la plaza local como en el exterior. Este jueves, la tendencia volvió a contar con el respaldo de la operatoria de Wall Street, que fue de menor a mayor y anotó nuevas cifras récord para sus principales indicadores.
0: Deportes.
2: Fracaso de Boca en la Libertadores. Perdió ante Universidad Católica y cayó a la Copa Sudamericana. Apático, el CNI se perdió 1-0 con un golazo de Montes y, así, quedó tercero en su grupo y bajará al segundo certamen continental.
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La marca Sumig, líder en soldadura robotizada y parte de la familia ESAB, llega oficialmente a Argentina y se suma al portfolio de Sudeste Gases para su comercialización. El lanzamiento se realizará en el marco de Agroactiva 2026, en la cual habrá un espacio especialmente dedicado a toda la tecnología para el agro que viene. La marca Sumig, fundada en 1980 y referencia en soldadura robótica, llega oficialmente a Argentina. Con sus tres sedes localizadas en Brasil y Estados Unidos, ofrece soluciones avanzadas para los más diversos desafíos de soldadura, incluyendo robots y sistemas de automatización. Para entender lo que sucede con el desarrollo de nuestro país, esto fue Conexión Agroindustrial. 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

0: Esperamos 4 años para disfrutarlo y tenemos un recuerdo asociado a cada uno de ellos. Esto es Historias de los Mundiales. México 1986. Colombia era la sede elegida, pero los dirigentes renunciaron debido a los conflictos con la guerrilla y los serios problemas económicos que padecía el país. Brasil, Estados Unidos, Canadá y México se postularon para reemplazarla, y la FIFA designó por voto unánime a México. Argentina, bajo las órdenes de Carlos Bilardo, fue el primer seleccionado en llegar y se quedó hasta el final. Y el torneo consagró a Diego Maradona como el mejor jugador del mundo. En su grupo, Argentina venció 3-1 a Corea del Sur, igualó 1-1 con Italia y derrotó 2-0 a Bulgaria. Luego superó a Uruguay 1-0, a Inglaterra 2-1, a Bélgica 2-0 y a Alemania Federal. En la final, 3-2. Daniel Passarella, que se intoxicó antes del comienzo del campeonato y no pudo disputar ningún partido, es el único futbolista que estuvo en los dos planteles campeones de Argentina.
1: Hemos vivido otro gran momento en Historias de los Mundiales.
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1: Ajustar la temperatura del aire acondicionado por debajo de los 20 grados centígrados suele parecer una solución inmediata para combatir el calor extremo. Sin embargo, esta práctica no consigue enfriar más rápido el ambiente ni mejora el confort. El sistema de climatización tarda el mismo tiempo en alcanzar una temperatura media, pero continuará funcionando hasta llegar a la cifra marcada, lo que supone un gasto energético mayor. Además, el organismo español subraya que cada grado adicional de enfriamiento implica al menos un 7% más de consumo energético. Esto se traduce en un aumento directo en la factura eléctrica y puede provocar un ambiente excesivamente frío, obligando incluso a utilizar ropa de abrigo en interiores.
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0: Algunos hechos fueron muy importantes, otros no tanto. Pero todos dejaron su marca en la historia. En otros tiempos, esto sucedía un día como hoy. Hoy, 29 de mayo, es el Día del Ejército Argentino y Día del Bicicletero. En tanto que en el año 1892 nacía Alfonsina Storni, poetisa argentina nacida en Suiza. En 1917 nacía John Kennedy, presidente número 35 de los Estados Unidos. En 1919, mediante observaciones realizadas, se confirma la teoría de la relatividad de Einstein. En 1956 nacía la cantante Latoya Jackson, hermana de Michael. En 1968 termina en París la revuelta estudiantil que duró un mes, conocida como el Mayo Francés. En 1970 los montoneros secuestran al expresidente Pedro Aramburu, a quien luego asesinarían. Y en 1984 Brasil gana en Río de Janeiro la Copa Americana de Fútbol.
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2: Medios de propaganda vinculados a la Guardia Revolucionaria iraní reportaron el lanzamiento de misiles desde el sur del país y explosiones cerca del estrecho de Hormuz en medio de un nuevo episodio militar que volvió a poner en duda la continuidad del frágil alto el fuego negociado entre Teherán y Washington.
0: Nacionales.
2: Revés judicial para Cristina Kirchner y sus hijos en el intento por frenar el decomiso de sus bienes en la causa Vialidad. La Cámara de Casación ratificó los motivos del decomiso al rechazar los últimos recursos de la expresidenta Máximo y Florencia. La justicia puede avanzar sobre 111 bienes.
0: Deportes.
2: El mercado de pases comienza a moverse y el fútbol argentino será protagonista. Varios equipos del exterior ya posan sus ojos sobre las promesas sudamericanas, que también hacen valer su inversión. En este caso, el Racing de Estrasburgo de Francia viene a la carga por Mateo del Blanco, la joya de Unión.
0: 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Perdió.

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La creciente tecnificación del agro argentino exige maquinaria cada vez más preparada para responder en condiciones extremas, caminos rurales deteriorados, jornadas intensivas de cosecha, traslados largos y suelos que demandan máxima tracción sin perder rendimiento. 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Para entender lo que sucede con el desarrollo de nuestro país, esto fue Conexión Agroindustrial. 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

0: Muchas gracias.
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1: El modo de bloqueo del iPhone vuelve a estar en el centro de la conversación sobre privacidad y ciberseguridad tras un episodio en el que ni siquiera el FBI pudo acceder a la información de una periodista. La función, conocida como Lockdown Mode, demostró su eficacia al frustrar un intento federal de extraer datos en un dispositivo durante una investigación por filtración de documentos clasificados. El Lockdown Mode es una función de seguridad extrema introducida por Apple en 2022 con iOS 16. Su objetivo principal es proteger a usuarios que puedan enfrentar amenazas digitales sofisticadas, entre ellos periodistas, funcionarios gubernamentales y directivos de empresas que manejan información sensible.
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Bienvenidos a este espacio, donde vamos a hablar de uno de los eventos deportivos más esperados del planeta. Las selecciones favoritas y todo lo que genera este torneo que une a personas alrededor del planeta. El Mundial FIFA 2026. Ghana se prepara para brillar de nuevo en una Copa Mundial de la FIFA. Después de haberse clasificado también para la edición de 2022, la selección ghanesa vuelve con el objetivo de igualar su mejor resultado histórico. Los cuartos de final de Sudáfrica 2010. Esta será la quinta aparición de Ghana en la máxima competición de selecciones. Tras caer en la fase de grupos tanto en Brasil 2014 como en Qatar 2022, se ha fijado el objetivo de ofrecer su mejor versión y llegar de nuevo a la fase de eliminación directa. Ghana destacó en los clasificatorios africanos, en los que cosechó 8 victorias y una sola derrota en 10 partidos. Fin de este recorrido por el Mundial FIFA 2026, una competencia que ya comienza a generar expectativa en fanáticos de todo el mundo. Gracias por acompañarnos. Nos reencontramos en una próxima edición para seguir compartiendo toda la pasión de fútbol mundial.

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1: La Subsecretaría de Seguridad, la Fiscalía Nacional y Carabineros de Chile entregaron los resultados del Plan Cannabis, gracias al cual han logrado requisar en lo que va del año más de 45 toneladas de drogas, número que representa un 75% del total de estupefacientes confiscados en todo 2025.
0: Nacionales.
1: Las acciones y los bonos argentinos extendieron la racha de ganancias tanto en la plaza local como en el exterior. Este jueves, la tendencia volvió a contar con el respaldo de la operatoria de Wall Street, que fue de menor a mayor y anotó nuevas cifras récord para sus principales indicadores.
0: Deportes.
1: Fracaso de Boca en la Libertadores. Perdió ante Universidad Católica y cayó a la Copa Sudamericana. Apático, el CNI se perdió 1-0 con un golazo de Montes y, así, quedó tercero en su grupo y bajará al segundo certamen continental.
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0: Alejandro Sanz, Las Guapas.

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producción, crecimiento, nuevos desafíos, tecnología de vanguardia, las últimas noticias del campo y la industria, pilares fundamentales para el desarrollo de nuestro país, resumidas en Conexión Agroindustrial. Conexión Agroindustrial. La historia de la compañía se remonta a su actividad original como empresa de servicios de clasificación de granos y semillas. En aquel entonces, el almacenamiento se realizaba mediante el sistema tradicional de estibado en bolsas, un proceso que demandaba una gran cantidad de mano de obra, recurso que se volvía cada vez más escaso y difícil de coordinar. Ante esta problemática y con el ingenio propio de la industria nacional, la familia Romagnoli adaptó su maquinaria y comenzó a fabricar estructuras autoportantes para uso propio, lo que nació como una solución para agilizar su logística interna. Pronto captó la atención de sus clientes. Para entender lo que sucede con el desarrollo de nuestro país, esto fue Conexión Agroindustrial. 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

0: Esperamos 4 años para disfrutarlo y tenemos un recuerdo asociado a cada uno de ellos. Esto es Historias de los Mundiales. Alemania 1974. Alemania en aquel entonces estaba dividida en dos, federal u occidental y democrática u oriental. La que era potencia futbolística, la federal, tuvo a su cargo la organización. Pero también estaba clasificada la otra Alemania, y se cruzaron en la primera fase, y ganaron los orientales 1-0. En ese torneo deslumbró Holanda, que tenía un sensacional equipo bautizado como la Naranja Mecánica, con Johan Cruyff, Johan Neeskens y Ruud Krol, entre otros. Pero en la final Alemania Federal le ganó 2-1. Argentina fue a ese torneo con 3 entrenadores y muchos problemas internos. En la segunda fase fue goleada por Holanda 4-1. Perdió 2-1 con Brasil e igualó 1-1 con Alemania Democrática.
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0: Ajustar la temperatura del aire acondicionado por debajo de los 20 grados centígrados suele parecer una solución inmediata para combatir el calor extremo. Sin embargo, esta práctica no consigue enfriar más rápido el ambiente ni mejora el confort. El sistema de climatización tarda el mismo tiempo en alcanzar una temperatura media, pero continuará funcionando hasta llegar a la cifra marcada, lo que supone un gasto energético mayor. Además, el organismo español subraya que cada grado adicional de enfriamiento implica al menos un 7% más de consumo energético. Esto se traduce en un aumento directo en la factura eléctrica y puede provocar un ambiente excesivamente frío, obligando incluso a utilizar ropa de abrigo en interiores.
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1: Hoy, 29 de mayo, es el Día del Ejército Argentino y Día del Bicicletero. En tanto que en el año 1892 nacía Alfonsina Storni, poetisa argentina nacida en Suiza. En 1917 nacía John Kennedy, presidente número 35 de los Estados Unidos. En 1919, mediante observaciones realizadas, se confirma la teoría de la relatividad de Einstein. En 1956 nacía la cantante Latoya Jackson, hermana de Michael. En 1968 termina en París la revuelta estudiantil que duró un mes, conocida como el Mayo Francés. En 1970 los montoneros secuestran al expresidente Pedro Aramburu, a quien luego asesinarían. Y en 1984 Brasil gana en Río de Janeiro la Copa Americana de Fútbol.
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1: Tres petroleros de la flota fantasma rusa fueron atacados con drones en el Mar Negro, frente a las costas de Turquía. Los buques, que operan bajo banderas de conveniencia para burlar las sanciones occidentales, transportaban crudo ruso. Uno de los barcos, el Altura, ya había sufrido un ataque similar en marzo.
0: Nacionales.
1: A pesar de los reclamos del Fondo Monetario, el gobierno no planea modificar ganancias ni el monotributo. Las autoridades nacionales aseguran que no habrá cambios en las escalas de estos impuestos porque no está en la ideología del presidente. También se mantendrá el sistema de presentación de declaraciones juradas.
0: Deportes.
1: El Balón de Oro, distinción individual más importante del fútbol, cambiará de sede. Luego de décadas celebrándose en París, la ceremonia se trasladará a Londres para la gala de este año, que tendrá lugar el 26 de octubre y será el 70 aniversario del premio.
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producción, crecimiento, nuevos desafíos, tecnología de vanguardia, las últimas noticias del campo y la industria, pilares fundamentales para el desarrollo de nuestro país, resumidas en Conexión Agroindustrial. Conexión Agroindustrial. Durante la edición 2026 de Agroactiva, Jacto presentará innovaciones tecnológicas incorporadas en sus líneas de pulverización y fertilización para cultivos extensivos, así como también novedades orientadas a las economías regionales dentro de su línea de pulverizadores de tres puntos y tipo turbo. Asimismo, la empresa exhibirá la línea de drones agrícolas con los modelos lanzados en 2026, T100 y T70P, además de soluciones de conectividad, telemetría y gestión digital desarrolladas por Jacto para todos sus productos. En el segmento de equipos portátiles, Jacto incorporará nuevos desarrollos destinados a economías regionales. Para entender lo que sucede con el desarrollo de nuestro país, esto fue Conexión Agroindustrial. 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
1: Apple TV apuesta fuerte para el 2026 con el anuncio de una docena de nuevas series y películas originales que llegarán a la plataforma a lo largo del año. Entre las novedades más destacadas de Apple TV para el 2026, sobresalen varias series originales que cubren géneros diversos y prometen captar tanto a los seguidores de producciones de autor como al público generalista. Imperfect Woman inaugura la temporada de estrenos el 18 de marzo. A finales de abril, el día 29, llegará Windows Bay, una serie que combina el terror y la comedia en una isla de Nueva Inglaterra. La trama sigue a un personaje empeñado en convencer a los turistas de que todo está bajo control, a pesar de los extraños sucesos que inquietan a la comunidad local.
0: 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Bienvenidos a este espacio, donde vamos a hablar de uno de los eventos deportivos más esperados del planeta. Las selecciones favoritas y todo lo que genera este torneo que une a personas alrededor del planeta. El Mundial FIFA 2026. Bosnia y Herzegovina disputará su segunda Copa Mundial de la FIFA. Después de haberse impuesto a Gales a los penales en semifinales, derrotó por el mismo método a Italia y se clasificó para esta edición del Mundial, la segunda en la que participa tras Brasil 2014. La selección representante de esta federación, nacida en 1993 después de la disolución de Yugoslavia, había disputado previamente la fase preliminar de Sudáfrica 2010, pero quedó eliminada a manos de Portugal. A continuación consiguió el pase directo para el Mundial de Brasil 2014 y llegó incluso a situarse en la octava posición de la clasificación mundial FIFA Coca-Cola de aquel entonces. Fin de este recorrido por el Mundial FIFA 2026. Una competencia que ya comienza a generar expectativa en fanáticos de todo el mundo. Gracias por acompañarnos. Nos reencontramos en una próxima edición para seguir compartiendo toda la pasión de fútbol mundial. 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
0: Internacionales.
2: Estados Unidos levantó sanciones a dos buques vinculados al transporte de crudo venezolano. El gobierno revisó una lista de 76 entidades sancionadas y, tras analizar cada caso, eliminó aquellas que ya no representaban riesgos para su seguridad nacional o su política exterior.
0: Nacionales.
2: El Banco Central realizó la segunda mayor compra de dólares del año y las reservas superaron los 48 mil millones de dólares. La autoridad monetaria adquirió 447 millones de dólares y acumula más de 9.600 millones de dólares en 2026.
0: Deportes.
2: Insólito. Mariano Puerta abandonó a su tenista después de perder en Roland Garros y lanzó una picante historia. El extenista y hoy entrenador argentino dejó sin previo aviso al español Alejandro Davidovich tras la derrota con el argentino Thiago Tirante.
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producción, crecimiento, nuevos desafíos, tecnología de vanguardia, las últimas noticias del campo y la industria, pilares fundamentales para el desarrollo de nuestro país, resumidas en Conexión Agroindustrial. Conexión Agroindustrial. La incorporación de drones agrícolas en el sistema productivo argentino ya dejó de ser una promesa para convertirse en una realidad. La tecnología avanza de la mano de aplicaciones más precisas, reducción de costos operativos y nuevas posibilidades para el manejo de cultivos. Sin embargo, el crecimiento acelerado de estos equipos también encendió señales de alerta entre las entidades vinculadas a la aviación agrícola que reclaman reglas claras y homogéneas para garantizar una operación segura y profesional. Asimismo, desde la Cámara de Sanidad Agropecuaria y Fertilizantes, remarcaron que el verdadero potencial de los drones no depende únicamente de la tecnología, sino de cómo se utilizan en el lote. Para entender lo que sucede con el desarrollo de nuestro país, esto fue Conexión Agroindustrial. 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

0: Esperamos 4 años para disfrutarlo y tenemos un recuerdo asociado a cada uno de ellos. Esto es Historias de los Mundiales. Rusia 2018. El país anfitrión mostró al mundo cómo se había transformado desde el desmoronamiento de la Unión Soviética y cómo, paralelamente, mantenía algunas tradiciones culturales y sociales del antiguo régimen. Se jugó en 2 continentes distintos porque la ciudad rusa de Ekaterimburgo, una de las sedes, pertenece a Asia. Argentina se había clasificado a último momento en las eliminatorias y también con angustia pasó la primera fase de la Copa. Pero luego se cruzó con Francia, perdió 4-3 y quedó eliminada. Los franceses de Kylian Mbappé, Didier Pogba, Antoine Griezmann y Kanté siguieron su imparable carrera hasta la final, en la que derrotaron a Croacia por 4-2. Este fue el Mundial con más penales, 28, y más goles en contra, 11, en la historia de los Mundiales.
1: Hemos vivido otro gran momento en Historias de los Mundiales.
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6: El modo de bloqueo del iPhone vuelve a estar en el centro de la conversación sobre privacidad y ciberseguridad tras un episodio en el que ni siquiera el FBI pudo acceder a la información de una periodista. La función, conocida como Lockdown Mode, demostró su eficacia al frustrar un intento federal de extraer datos en un dispositivo durante una investigación por filtración de documentos clasificados. El Lockdown Mode es una función de seguridad extrema introducida por Apple en 2022 con iOS 16. Su objetivo principal es proteger a usuarios que puedan enfrentar amenazas digitales sofisticadas, entre ellos periodistas, funcionarios gubernamentales y directivos de empresas que manejan información sensible.
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1: Hoy, 29 de mayo, es el Día del Ejército Argentino y Día del Bicicletero. En tanto que en el año 1892 nacía Alfonsina Storni, poetisa argentina nacida en Suiza. En 1917 nacía John Kennedy, presidente número 35 de los Estados Unidos. En 1919, mediante observaciones realizadas, se confirma la teoría de la relatividad de Einstein. En 1956 nacía la cantante Latoya Jackson, hermana de Michael. En 1968 termina en París la revuelta estudiantil que duró un mes, conocida como el Mayo Francés. En 1970, los montoneros secuestran al expresidente Pedro Aramburu, a quien luego asesinarían. Y en 1984, Brasil gana en Río de Janeiro la Copa Americana de Fútbol.
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0: Internacionales.
2: La Subsecretaría de Seguridad, la Fiscalía Nacional y Carabineros de Chile entregaron los resultados del Plan Cannabis, gracias al cual han logrado requisar en lo que va del año más de 45 toneladas de drogas, número que representa un 75% del total de estupefacientes confiscados en todo 2025.
0: Nacionales.
2: Las acciones y los bonos argentinos extendieron la racha de ganancias tanto en la plaza local como en el exterior. Este jueves, la tendencia volvió a contar con el respaldo de la operatoria de Wall Street, que fue de menor a mayor y anotó nuevas cifras récord para sus principales indicadores.
0: Deportes.
2: Fracaso de Boca en la Libertadores. Perdió ante Universidad Católica y cayó a la Copa Sudamericana. Apático, el CNI se perdió 1-0 con un golazo de Montes y, así, quedó tercero en su grupo y bajará al segundo certamen continental.
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producción, crecimiento, nuevos desafíos, tecnología de vanguardia, las últimas noticias del campo y la industria, pilares fundamentales para el desarrollo de nuestro país, resumidas en Conexión Agroindustrial. Conexión Agroindustrial. La marca Sumig, líder en soldadura robotizada y parte de la familia ESAB, llega oficialmente a Argentina y se suma al portfolio de Sudeste Gases para su comercialización. El lanzamiento se realizará en el marco de Agroactiva 2026, en la cual habrá un espacio especialmente dedicado a toda la tecnología para el agro que viene. La marca Sumig, fundada en 1980 y referencia en soldadura robótica, llega oficialmente a Argentina. Con sus tres sedes localizadas en Brasil y Estados Unidos, ofrece soluciones avanzadas para los más diversos desafíos de soldadura, incluyendo robots y sistemas de automatización. Para entender lo que sucede con el desarrollo de nuestro país, esto fue Conexión Agroindustrial. 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
1: El modo de bloqueo del iPhone vuelve a estar en el centro de la conversación sobre privacidad y ciberseguridad, tras un episodio en el que ni siquiera el FBI pudo acceder a la información de una periodista. La función, conocida como Lockdown Mode, demostró su eficacia al frustrar un intento federal.

0: al de extraer datos en un dispositivo durante una investigación por filtración de documentos clasificados. El Lockdown Mode es una función de seguridad extrema introducida por Apple en 2022 con iOS 16. Su objetivo principal es proteger a usuarios que puedan enfrentar amenazas digitales sofisticadas, entre ellos periodistas, funcionarios gubernamentales y directivos de empresas que manejan información sensible.
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Bienvenidos a este espacio, donde vamos a hablar de uno de los eventos deportivos más esperados del planeta. Las selecciones favoritas y todo lo que genera este torneo que une a personas alrededor del planeta. El Mundial FIFA 2026. Entre las décadas de 1970 y 1990, Escocia fue un participante habitual de la Copa Mundial de la FIFA. Sin embargo, tras el Mundial de 1998, para el que se clasificó culminando una racha de 6 participaciones en 7 ediciones, empezó una sequía en la que sumó 6 fracasos consecutivos. Esa dolorosa ausencia de la élite del fútbol mundial, que duró casi 3 décadas, terminó el 18 de noviembre de 2025 con una espectacular victoria por 4-2 ante Dinamarca. Ahora que Escocia aspira a recuperar el tiempo perdido y a clasificarse por primera vez para la fase de eliminación directa en Norteamérica. Fin de este recorrido por el Mundial FIFA 2026. Una competencia que ya comienza a generar expectativa en fanáticos de todo el mundo. Gracias por acompañarnos. Nos reencontramos en una próxima edición para seguir compartiendo toda la pasión de fútbol mundial.

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2: Medios de propaganda vinculados a la Guardia Revolucionaria iraní reportaron el lanzamiento de misiles desde el sur del país y explosiones cerca del estrecho de Hormuz en medio de un nuevo episodio militar que volvió a poner en duda la continuidad del frágil alto el fuego negociado entre Teherán y Washington.
0: Nacionales.
2: Revés judicial para Cristina Kirchner y sus hijos en el intento por frenar el decomiso de sus bienes en la causa Vialidad. La Cámara de Casación ratificó los motivos del decomiso al rechazar los últimos recursos de la expresidenta Máximo y Florencia. La justicia puede avanzar sobre 111 bienes.
0: Deportes.
2: El mercado de pases comienza a moverse y el fútbol argentino será protagonista. Varios equipos del exterior ya posan sus ojos sobre las promesas sudamericanas, que también hacen valer su inversión. En este caso, el Racing de Estrasburgo de Francia viene a la carga por Mateo del Blanco, la joya de Unión.
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0: 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Asociamos nuestros sentimientos con puro ritmo latino y lo dosificamos con nuevas tendencias de habla hispana. 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
0: Internacionales.
2: Bolivia anunció la expulsión de una exdiputada argentina por injerencia en los conflictos sociales. La política argentina de izquierda, Mercedes Trimarchi, participó en un cabildo en El Alto, donde expresó su respaldo a las movilizaciones y los bloqueos contra el gobierno de Rodrigo Paz.
0: Nacionales.
2: El gobierno de Javier Milei emitió otros 205 millones en bonos en dólares en la segunda ronda de la última licitación y, de esta manera, se completó el cupo del título Bonar 2027, que estaba estipulado en 2.000 millones de dólares.
0: Deportes.
2: La lista definitiva de 26 convocados para la selección argentina de cara al Mundial 2026 fue anunciada por Lionel Scaloni e incluyó decisiones inesperadas. Entre las novedades más destacadas figura la ausencia de Marcos Acuña, mientras que Facundo Medina recibió el llamado para integrar el plantel.
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1: Ajustar la temperatura del aire acondicionado por debajo de los 20 grados centígrados suele parecer una solución inmediata para combatir el calor extremo. Sin embargo, esta práctica no consigue enfriar más rápido el ambiente ni mejora el confort. El sistema de climatización tarda el mismo tiempo en alcanzar una temperatura media, pero continuará funcionando hasta llegar a la cifra marcada, lo que supone un gasto energético mayor. Además, el organismo español subraya que cada grado adicional de enfriamiento implica al menos un 7% más de consumo energético. Esto se traduce en un aumento directo en la factura eléctrica y puede provocar un ambiente excesivamente frío, obligando incluso a utilizar ropa de abrigo en interiores.
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Bienvenidos a este espacio, donde vamos a hablar de uno de los eventos deportivos más esperados del planeta. Las selecciones favoritas y todo lo que genera este torneo que une a personas alrededor del planeta. El Mundial FIFA 2026. República Checa tuvo que sufrir para certificar su pase para la Copa Mundial de la FIFA 2026. Tras imponerse en sendas tandas de penales en la fase de eliminatorias de la UEFA, primero ante la República de Irlanda y finalmente ante Dinamarca, los centroeuropeos consiguieron clasificarse para una fase final mundialista tras 20 años. La selección checa, encuadrada en el Grupo A, junto con la coanfitriona México, Sudáfrica y la República de Corea, buscará dar la batalla en Norteamérica. Fin de este recorrido por el Mundial FIFA 2026. Una competencia que ya comienza a generar expectativa en fanáticos de todo el mundo. Gracias por acompañarnos. Nos reencontramos en una próxima edición para seguir compartiendo toda la pasión de fútbol mundial.

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